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0: Seguimos, seguimos con más música y en esta tarde ya a las 7:23. Qué rápido el tiempo se va y bueno, la verdad que hay que disfrutarlo como tal. Una tarde maravillosa aquí en el Caribe Mexicano, sobre todo, bueno, ya cerca del fin de semana, así que échale muchas ganas, ¿sale? Vámonos con Jungkook, ¿verdad? Y esto es 3D Justin Timberlake Remix, vámonos.
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Bien, escuchamos el tema precisamente Justin Timberlake remix, este es Jungkook, pero vamos a continuar con más música. Seguimos en esta tarde. Vámonos, Selena Gómez con Camila Cabello.

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Las 7 ya con 40 minutos, escuchamos el tema con Morat y esto es Sobreviviste. Continuamos con más música, vámonos con esto que nos presenta The Prince Karma, ¿verdad? No More, vámonos. 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

Escuchamos un buen tema, esto a cargo de Natalia Jiménez, ¿verdad? Quédate con ella. Bueno, pues ahí está, a las 8:27 en este momento aquí en el Caribe Mexicano. Vámonos con más música, Tito Rojas, y esto que representa Oscarito, Atrévete.

Mira que es un tema, por supuesto, con Tito Rojas, ¿verdad? Oscarito, Atrévete. Vamos a continuar con más música. Seguimos, 7, ¿verdad? Y, por supuesto, ¿verdad? Sister Sledge, ¿verdad? Y esto que nos presenta a continuación. Vamos.

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Vete ya el tema que escuchamos con Mariana Seguane. Gracias por acompañarnos. Ya nos vamos. Que tenga una excelente noche, una excelente velada y nos escuchamos, por supuesto, ¿verdad?, en la siguiente emisión de Un Servidor con la mejor música, la mejor programación. Mientras tanto, le invitamos porque la música sigue hasta la 1:00 a.m.

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0: Son las 9:55.
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música, exactamente ya a las 10 de la noche. 10 de la noche aquí en el Caribe Mexicano. Vámonos con más música en esta bonita noche aquí a través de Sol Estéreo, tu nuevo amanecer. Así que vámonos y regresamos aquí a través de

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3: Bueno, ¿qué tal, amigos? ¿Qué tal? Buenas noches. Buenas noches, bienvenidos a través de Sol Estéreo en esta bonita noche de ya de jueves 21 de mayo del 2026. Bueno, pues bienvenidos a través de Sol Estéreo. Vamos a estar con usted hasta la 1 de la mañana llevándole lo mejor de la música. Vámonos con las Ketchup, con este tema a Serge, por supuesto, aquí a través de Sol Estéreo, la onda musical del Caribe.

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seguimos con más música, exactamente ya a las 10 de la noche, ya con 27 minutos. Vamos con un tema muy padre, muy bonito, que lleva por nombre La Bamba de los Lobos. Bueno, pues un tema también que a los que les encanta la lucha libre mexicana, donde ya ahora sí que la presentación de un luchador muy estelar, que es Octagón Señor. Bueno, por decirle Octagón, han sido muchas circunstancias, ¿verdad? Donde la AAA dice que no, que sí, que por ahí, que no sé, ¿verdad? Pero bueno, donde este tema es muy importante, donde ya tiene su descendencia, el hijo de Octagón también, no Octagón Junior, porque bueno, Octagón Junior pertenece a la AAA, donde le ganaron los derechos según a Octagón, y Octagón tiene los derechos del hijo del Octagón. Así como que es un check, más o menos, para que usted entienda. Pero bueno, a los que les gusta la lucha libre, a los que entendemos de la lucha libre de la AAA, del Consejo Mundial, un poquito, pero bueno, ahí está. Dejamos el tema, por supuesto, de los Lobos con La Bamba, aquí a través de Tu Nuevo Amanecer, a través del 89.9, por supuesto, la presentación. Tema muy bonito, ¿verdad? De donde La Bamba, donde por supuesto, se da a conocer este estado. Y bueno, ahí se lo dejamos de tarea a través del 89.9. Vamos a escuchar más música, vamos con los Lobos, con La Bamba, un tema de presentación de un luchador muy conocido como es Octagón. También el hijo, porque le presta el AAA a Octagón Junior. Bueno, son cuestiones legales, ¿verdad? Pero bueno, ahí se lo dejamos a través de Sol Estéreo 89.9.

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0: Bueno, seguimos con más música a las 11:02, 11:02, vámonos con más temas, vámonos con ese tema Héroe con Enrique Iglesias aquí a través de Sol Estéreo 89.9, tu nuevo amanecer.
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1: Bueno, seguimos con música exactamente ya a las 12:13. Qué rápido pasa el tiempo, ¿verdad? 12:13, nos vamos con más música en esta tarde, noche ya, tarde de noche, aquí a través de Sol Estéreo 89.9. Vamos con más, 12:13.

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0: Bueno, exactamente, ya a las 12 con 59 minutos llegó el momento de despedirnos de la transmisión de Sol Estéreo en esta noche. Gracias, dulces sueños, descanse y nos escuchamos el día de mañana en un ratito más en punto de las 5 de la mañana a través de Sol Estéreo. Muy buenas noches, muy buenos días. Gracias por escuchar Sol Estéreo.
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2: Buenas noches, señora.

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Ok, escuchamos a Triana con Cut Print aquí en el 89.9. Gracias por acompañarnos. Gracias por estar en sintonía con nosotros en esta mañana de viernes. Viernes 22 de mayo del 2026, avanzando con este quinto mes, ya casi vísperas de mitad del año. Yo soy Darío Montes de Oca, estaré contigo hasta las 9 de la mañana con buena música, con una buena programación. Así que acompáñanos y disfruta de este día aquí en el 89.9. Vamos a escuchar a Camila con el tema titulado Aléjate de mí, aquí en el 89.9. Buenos días.

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5:48, 5:48, aquí en el 89.9. Vamos a escuchar a la Alejandra Guzmán, a la buen Ale, con el tema titulado La Plaga, sobre la torre.

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6:03, aquí en el 89.9. Continuamos con buena música. Gracias por acompañarnos en esta mañana. Vamos a escuchar a Ángela Aguilar con Pepe Aguilar, Tu sangre en mi cuerpo, aquí en Sol Estéreo.

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¿Te imaginas compartir tu vida con un compañero que puede vivir 100 años? ¿Un amigo emplumado que si pierde a su pareja puede caer en depresión como tú o como yo? Las aves no son juguetes. Son seres con emociones complejas que merecen un hogar para toda su vida. ¿Estás realmente preparado? Aunque durante siglos hemos tenido aves en casa, la verdad científica es clara. No son animales domésticos. Sus comportamientos siguen siendo instintivos y salvajes. Una cacatúa puede vivir hasta 100 años. Un loro, entre 60 y 70. Un cisne, 30. Incluso, un periquito australiano vive de 5 a 8 años. Y aquí viene algo hermoso y desgarrador. Especies como loros, guacamayas, pericos y cacatúas son monógamas. Tienen una sola pareja toda su vida. Si en cautiverio no tienen pareja, crean ese vínculo contigo. Te eligen como su compañero de vida. Pero cuando su pareja muere, ya sea ave o humano, pueden caer en depresión profunda. Por eso, adoptar un ave no es como comprar una planta. Es como adoptar un hijo de plumas que podría sobrevivir a tus propios hijos. Antes de adoptar, pregúntate, ¿tengo espacio suficiente para que viva dignamente? Cada especie necesita alojamiento específico. ¿Puedo costear su alimentación? Los carroñeros necesitan comida refrigerada. Otros requieren amplia variedad de frutas frescas diariamente. Y algo crucial, asegúrate de su procedencia legal. Las aves de criadero o capturadas legalmente están anilladas o tienen chip. Si no tiene identificación, probablemente viene el tráfico ilegal. No fomentes ese crimen.

0: Las aves son maestras del disfraz. No muestran signos de enfermedad hasta que están gravísimas. Por eso necesitan visitas veterinarias periódicas.
1: Y cuidado, pueden transmitir enfermedades como la clamidia aviar.
0: El humano se contagia al contacto con aerosoles de materia fecal o secreciones respiratorias de aves enfermas. Por eso, la higiene de su espacio es fundamental, no opcional, obligatoria. Entonces, antes de llevar un ave a casa, pregúntate honestamente, ¿puedo comprometerme por décadas? ¿Tengo espacio, dinero, tiempo? ¿Estoy dispuesto a ser el compañero de vida para siempre de una ave monógama? Porque adoptar un ave no es tener una mascota, es asumir la tutela de un ser que podría sobrevivirte, que puede deprimirse si lo abandonas, que te elegirá como familia, y eso es un privilegio y una responsabilidad de por vida.

0: Un guión de Leonardo Santiago con información del portal Ciencia UNAM. Les saluda Mónica Génez.
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0: 6:31. Muy buenos días y bienvenidos a Solecitos en esta mañana de viernes, iniciando el fin de semana 22 de mayo de este 2026. Muchas felicidades a los que están cumpliendo años o celebrando algo en especial. Y por supuesto, saludando a nuestro compañero Adrián, que se encuentra en la isla más bella del mundo, la isla de las golondrinas, Cozumel, 89.9, por supuesto, en FM 97.7, señal de origen. Y para que te comuniques con mi compañero Adrián, es el 987-872-3701, línea directa. Para los mensajes de texto, WhatsApp y voz, el 987-103-3679. Para que te comuniques con él. Si te quieres comunicar con nosotros, bueno, al 983-83-23885, línea directa. Y también para los mensajes de texto, WhatsApp y voz, el mismo número, 983-83-238, perdón, 85. Y ya vamos a iniciar con los saludos, porque obviamente también allá ellos tienen otra programación. En punto de las 7 de la mañana llega don Felipe Balam. Vámonos con mensaje de voz.
1: Buenos días, Lore. ¿Me puedes poner la canción de Oliveto y los abuelitos, por favor? Gracias. Bendiciones. Te mando dos caritas. Bye. Que tengas bonito día.
0: Igualmente, América, pero antes me mandó mensaje Isaías.
2: Buenos días, Lore. Saludos para mi papá, mi mamá y mi abuelito. ¿Me podrías poner, por favor, la canción de Sosa Pop en inglés? Gracias, Lore. Bendiciones. Que tengas una bonita mañana. Bye. Te mando dos caritas. Bye.
0: Me manda dos caritas, Isaías. Saludos para papá Isaías, para mamita Flor, para hermanita América y también para Isaías. Ya está por acá tu tema. Primero tu tema, Isaías, luego en el segundo bloque musical llega el tema de América, que es Beli Beto, mis abuelitos, ya está también. Saludos para Leito de parte de don Manuelito, que me pide Abeja Chiquitita, por supuesto que ya está. Vámonos con más, dice, buenos días, Lore, espero que todos tengan un excelente viernes, que te encuentres muy bien. Yo muy bien, mamita. ¿Le podrías mandar saludos a Tadeo y Manuel de parte de sus papás Adrián y Andrea? Ahí es doble A. Que lo aman muchísimo. Le deseamos un excelente día en su escuelita. ¿Podrías ponerle la canción de Autos, Moda y Rock and Roll de Cars? Gracias, por supuesto. Ellos son moderato, pero en 1980, a finales de los 80, era Fandango. Bueno, ya está, mamita, y saludos para Tadeo Emanuel. Ya está, Autos, Moda y Rock and Roll. Tengo saludos también para allá, para Cozumel, para la pandilla. Permítame tantito, ahorita le mandamos los saludos a la pandilla, que me pide el sheriff de Chocolate de Bronco. Saludos, dice, a la pandilla de Miguel Celis. Sí. A ver, Miguel Celis, sí. Anselmo, Darío, Milo, Bambi, Kalin, Chiquis y Javier. Ok, pues ahí está, saludos para la pandilla de Miguel Celis. Anselmo, Darío, Milo, Bambi, Kalin, Chiquis y Javier. Ya está por acá el sheriff de Chocolate. Vámonos con más. Estoy en Cozumel, por supuesto. Dice, buenos días. Saludos para Dominic Santiago, que se está listando para ir a la escuela. Si le puedes poner la canción de Caballeros del Zodíaco, Senseya, ya está, por supuesto. Eso en el segundo bloque musical y nos vamos a despedir con este tema. Si nos alcanza el tiempo, nada más para que lo escuchen allá, Dominic, y nosotros acá nos quedamos, ¿ok? Vámonos con mensaje de voz.
3: Hola, Lorena.
0: Hola, mi amor. Muy bien.
3: ¿Me puede poner la canción en las guerras K-pop, pero en Gama Knockouts? Gracias. Que mi Dios me la bendiga mucho.
0: Ay, bye.
3: Soy Frida Sofía.
0: Que sigue teniendo clases, Frida Sofía. Me dice, ay, no, ayer. Me dice, ay, no, tengo clases. Bueno, ya están con Knockout en el siguiente bloque musical, ¿ok? Voy a despedir con este tema de los Caballeros de Zodíaco con el siguiente bloque musical, porque les comento, allá tienen otra programación. Entonces, iniciamos, arrancamos, y como esto, aquí volamos, corremos y nos aceleramos. Vámonos con Autos, Moda y Rock and Roll con Moderato. Llega también Abeja Chiquitita de Paleto. Los Haya Boys nos dice, eres mi soda pop. Y cierra este bloque musical el Sheriff de Chocolate. 6:36.

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1: Hola, soy Polichoche y esta va a toda la Rocía Chiquilla.

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6:50, 6:50. Y bueno, continuamos con más, por supuesto, en esta mañana de viernes, iniciando el fin de semana 22 de mayo de este 2026. Y yo ya me voy a despedir de Cozumel, por supuesto. Los saludos, dice por acá, buenos días, Lore. Saludos, besotes, abrazotes, apapachotes para nuestros amores hermosos y preciosos, chulos de bonitos, Emma del Carmen y Enzo André Alonso Jarquín. Para cerrar la semana con ánimo, le puedes, por favor, poner Banana Song con los Muppets y Harry Belafón, por favor, gracias. Excelente fin de semana, bendiciones y saludos. Por supuesto que sí, saludos para los hermosos, preciosos, chulos de bonitos, Emma del Carmen y Enzo André Alonso Jarquín.

0: Pues yo me despido de Cozumel, que tengan excelente fin de semana. A mi compañero Adrián, muchísimas gracias. Yo los dejo con Los Caballeros del Zodíaco para Dominic Sansella. Llega Beli Beto, Mis Abuelitos, Las Guerreras del K-Pop, Knockout y Harry Belafón con Banana Bot. Y Los Muppets. Entonces, que tengan excelente fin de semana en la isla más bella del mundo, la isla de las golondrinas, Cozumel, y yo me quedo aquí en la capital, en Chetumal, con ustedes, por supuesto. Nosotros terminamos hasta las 7:30 de la mañana. Gracias, Adrián. Hasta el lunes con nuestro compañero Fine.
1: Los Caballeros del Zodiaco.

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2: Saludos a todos, gracias a todos, gracias por sintonizarnos esta mañana, como siempre, aquí en el show informativo, 7:01 a.m, vamos a iniciar, como es costumbre, con el santoral, pero como siempre agradeciendo su gentileza, su atención a esta estación. Vamos a iniciar, como dijimos, con el santoral. Hoy es día de, vamos a ver por aquí los, el santoral es día de Santa Rita de Casa, patrona de las causas imposibles. Santa Rita de Casia es una, fue una religiosa agustina italiana conocida popularmente como la Santa de los casos imposibles por su intercesión en situaciones desesperadas. Otros santos: Antón, San Basilio, Santa Joaquina y San Juan de Nepomuceno. En las efemérides internacionales, hoy es Día Internacional de la Diversidad Biológica, esto proclamado por la Asamblea General de las Naciones Unidas para crear conciencia sobre la importancia y protección de la flora, la fauna y los ecosistemas. Y en hechos históricos destacados, en 1859 nace Arthur Conan Doyle, escritor escocés, creador del famoso detective Sherlock Holmes. Y en 1906, los hermanos Wright patentan su diseño de aeroplano en Estados Unidos y desde allá inicia la aviación, desde 1906. Y en 1960 ocurre el gran terremoto de Valdivia en Chile, con una magnitud de 9.5, que es considerado el sismo más potente registrado en la historia de la humanidad. No hay otro terremoto que haya tenido una magnitud de 9.5. Y en 1980 se lanza oficialmente el exitoso videojuego de arcade Pac-Man allá en Japón. Y en estos son las fechas más importantes y los santos que se festejan este... Hoy es 22 de mayo de 2026, 7:04 a.m. Saludos, Adrián, buenos días. Aquí, como siempre, como todos los viernes, bueno, una vez más compartiendo micrófonos contigo. Bienvenido.
3: Muy buenos días, don Felipe. Pues sí, ya por acá compartiendo micrófonos. Pues bueno, arrancando con el show informativo. Muy buena información en esta mañana, así que invitamos a la gente para que nos acompañe durante esta próxima hora.
2: Vamos enseguida con algo tropical por allá. ¿Qué tenemos por allá?
3: Vamos a escuchar por acá a la Sonora Santanera con este titulado Ojitos Mentirosos.

0: Gracias, chicos.
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9: Pues vamos a continuar. 7:10 a.m. Atletas quintanarruenses logran otras 3 medallas. Suman ya los atletas 2 preseas de oro y 1 de bronce. Allá en Guadalajara, al continuar con las acciones de la disciplina de atletismo dentro de la selección 2026, la selección de Quintana Roo volvió a sumar metales luego de concretar 3 preseas más, 2 oros y 1 de bronce, además de imponer otro nuevo récord nacional durante la actividad celebrada en el complejo deportivo CODE, allá en Revolución de Guadalajara, Jalisco. Entre lo más destacado de la jornada, el atleta Bisocot Hernández Damón volvió a brillar con luz propia al colgarse al pecho una medalla dorada y con ello imponer otra marca nacional, ahora en la prueba de los 400 metros con vallas. A través de la Comisión del Deporte de Quintana Roo, la CODEC, presidida por Jacobo Arzate Job, se respalda a los y a las atletas para que cumplan con su objetivo deportivo, tal como lo marca el nuevo acuerdo por el bienestar y desarrollo que impulsa el gobierno del estado. Bisocot marcó un nuevo récord a nivel nacional al registrar un tiempo de 51.8 segundos... y con ello se reafirma su calidad dentro de la disciplina, ya que en su segunda marca lograda en la presente competencia, la cosecha de la medalla para Quintana Roo se extendió en la prueba de impulso de bala de 3 kilos de la categoría sub-16, donde la entidad logró 2 preseas, esto al concretar el oro y el bronce. Y el 1-3 para Quintana Roo se logró gracias a las sólidas actuaciones de la cozumeleña Bianca González, quien se colgó al pecho el metal dorado, y la medalla de bronce se la adjudicó Carla Tun. Con este resultado, el equipo quintanarruense de atletismo ya suma 4 preseas en el inicio de esta competencia, destacando ya que son 3 oros y 1 de bronce. Ahí está, el equipo de Quintana Roo logra magníficos triunfos, magníficas preseas para el atletismo, para el deporte de Quintana Roo. 7:12, vamos allá con Adrián. Adelante.
0: Bien, vamos a escuchar en este momento a la Sonora Dinamita con Capullo y Sorullo, aquí en el show informativo.

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4: Vamos a continuar, 7 de la mañana, 18 minutos, el tren de carga en el sureste, pues ya es un hecho, la infraestructura registra un avance del 50%, obra en Chetumal, iniciará hasta el próximo año. Bueno, pues en Cancún se informa en el marco de la mañanera del pueblo, el comandante del agrupamiento de ingenieros Felipe Ángeles, el general Ricardo Vallejo dio a conocer que la infraestructura de carga del Tren Maya registra un avance de un 50%, mientras que el proyecto en Chetumal arrancará en 2027 como parte del fortalecimiento logístico del sureste. Lo anterior, enfatizó, ha permitido que el proyecto empiece a ser rentable, pues parte de los insumos provenientes del centro del país que se utilizan para su construcción ya están siendo movilizados por el Tren Maya, que transporta durmientes a los que sumarán el balasto y los rieles. Además, dijo, se contempla la construcción de nuevas vías férreas, una de las cuales conecta la red del Tren Maya a la altura de Mérida con Pochilá, donde estará un complejo de carga que se unirá con Progreso para dinamizar el movimiento de mercancías y combustibles con el resto del país. Asimismo, se están rehabilitando 18 kilómetros de vía férrea que cruza la zona industrial de Mérida para dinamizar la salida de mercancías que antes se hacían por ferrocarril desde esa zona. Recordó que los trabajos iniciaron en mayo de 2025 y se espera concluir la primera etapa el 31 de diciembre próximo, dentro de lo cual actualmente se trabaja en 4 complejos de carga ubicados en Palenque, Pochilá, Progreso y Cancún, que suman en su conjunto 101 kilómetros de vías interiores en patios de maniobras para las vías de carga. Detalló que actualmente se están conformando las terracerías, colando vialidades, levantando edificaciones, conformando la plataforma y desplantado de vía, además de construir toda la infraestructura adicional como obras de drenaje y bardas perimetrales. Apuntó que la estación de Chetumal está contemplada en la segunda etapa, al igual que los patios de operaciones de Escárcega, Pomuch, Valladolid, Espujil, luego de que la fecha se han desarrollado casi 800 kilómetros de ingeniería en básica en los primeros 4 tramos en construcción del proyecto. Tras destacar que los trabajos estratégicos en patios operativos y zonas logísticas fortalecerán el transporte de mercancías en el sureste del país, apuntó que el proyecto de carga del Tren Maya genera actualmente más de 13 mil empleos directos en 8 frentes de trabajo. Ahí está el Tren Maya, ya se está preparando para pues iniciar operaciones. Se dice acá que en el 2027 pues ya estaría pues prácticamente integrado totalmente esta vía. ¿Qué te parece, Adrián? Porque pues con esto del tren de carga pues va a abaratar, se supone que el tren cobra más económico y habrá precios más económicos en cuanto a los suministros de alimentos, productos que se consumen en el norte del estado, en el sur del estado. Y bueno, pues esto va a ser un apoyo a la economía de los que vivimos en Quintana Roo, y cómo no, se va a beneficiar también Campeche, Yucatán y pues Tabasco también.
5: Así es, don Felipe, siempre buscando una forma alternativa de transportarse, y pues bueno, esto también va a hacer que haya una competencia, y pues bueno, por ahí también puede ser muy posible que pues busque la competencia de precios para tener un mejor precio ahí en la canasta básica.
4: Así es, Adrián, y ojalá se retome, porque Chetumal se pretendía construir una nave, bueno, varias naves industriales, y se tenía previsto, Adrián, se tenía previsto que en Chetumal se construyeran varias empresas que produjeran pues artículos, productos de consumo que fueran pues distribuidos en Centroamérica. Por ejemplo, una galletera de Mérida podría instalarse en Chetumal y de allá el producto trasladarse a Honduras, a El Salvador, a Nicaragua, a Guatemala, y esto pues apoyaría la economía del sur del estado, generaría mayores empleos, generaría mayores ingresos para el país y se fortalecería el comercio entre México y Centroamérica. Eso se tenía proyectado, pero algo pasó por allá y pues quedó en el tintero, Adrián, quedó en el tintero, y ojalá con esto del Tren Maya se podría retomar. ¿Qué opinas tú, que eres joven y pues ustedes necesitan un futuro mejor para tus compañeros también? Bueno, pues esto vendría a ser un boom industrial en la parte sur del estado.
5: Sí, recordamos que, bueno, la historia marca que también por ahí el sur del país pues ha tenido por ahí cierto olvido en algunas ocasiones, y a partir de este gobierno, a partir de este gobierno presidencial, pues bueno, se viene a hacer el boom en el sureste mexicano también para darle el realce a toda esta parte. Pues bueno, qué mejor también por ahí ingresar en la parte industrial, que también puede ser muy provechoso para esta zona.
4: Así es, Adrián, ojalá.

Y así sea, ya que pues como tren de pasajeros, pues no está dando resultados, muy poca gente utiliza el tren Maya, se dice que hasta un 10% nada más de la gente utiliza el tren Maya.

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0: Bueno, pues adelante con el show informativo. Adrián, recibiste una llamada que nos decían por allá, que sí. Preguntaban.
1: Sí, gracias, don Felipe. Bueno, por ahí nos estaban haciendo la pregunta, ¿qué es del personaje por ahí, Maru Campus? Nos estaban haciendo esta pregunta. Pues bueno, por ahí la gente quiere saber acerca de esta persona.
0: Bueno, lo que podemos decirle del caso Maru Campus, el caso de la actual gobernadora de Chihuahua, pues gira en torno a una controversia política y de seguridad nacional tras revelarse la supuesta operación de agentes de inteligencia estadounidenses de la CIA en la Sierra de Tarahumara, donde fallecieron dos agentes extranjeros. El gobierno federal ha solicitado explicaciones y legisladores han amagado con un juicio político, acusándola de traición a la patria, mientras ella se defiende argumentando colaboración legal y necesaria contra el narcotráfico. El origen del conflicto, tras un operativo en la Sierra Tarahumara, se confirmó la presencia de agentes de la CIA, lo que detonó tensiones sobre la violación a la soberanía nacional y a la Ley de Seguridad Nacional. El posicionamiento del gobierno federal, miembros de Morena han acusado a la gobernadora de trabajar a espaldas del gobierno y han solicitado su comparecencia. Se ha llegado incluso a plantear la posibilidad de un juicio político o procedencia, o sea, desafuero, aunque dirigentes nacionales del PAN rechazan que existan elementos formales para ello. Ahí está lo que tenemos sobre el tema que nos preguntaron de Maru Campus. 7:33, Adrián, 7:33. Y volvemos los micrófonos contigo a ver qué tenemos por allá o si tienes algún comentario también que hacer.
1: Sí, gracias, don Felipe. Pues bueno, por ahí los personajes políticos dando de qué hablar y pues bueno, por ahí también tiempo atrás se estuvo comentando algunos vínculos con la CIA, que si entraba o no entraba pues parte del gobierno de Estados Unidos a hacer algunas pues algunas actividades por acá en territorio mexicano. Pues bueno, por ahí seguramente este personaje político tendrá que dar explicaciones de qué fue lo que estuvo pasando en esta zona.
0: Ahí es. Mientras tanto, la parte musical que tenemos para allá para alegrarles la mañana a nuestro auditorio.
1: Vamos a escuchar por acá a los Dinners con Frijolito Saltarín aquí en el show informativo.

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2: A 7 de la mañana, 38 minutos, 7:38 minutos. Y bueno, pues Donald Trump acepta a Roberto Lazzeri como embajador de México allá en los Estados Unidos. Aunque no ha fungido como diplomático, Roberto Lazzeri ha trabajado en el sector financiero público y privado. El 20 de mayo, la administración presidencial de Trump aprobó el nombramiento de Roberto Lazzeri como embajador de México en Estados Unidos, en sustitución de Esteban Moctezuma. Medios de información han destacado que Lazzeri no cuenta con experiencia como diplomático. Se ha criticado su posicionamiento, ya que la relación con Estados Unidos es uno de los factores más importantes en la política actual. Sin embargo, se debe resaltar que Lazzeri tiene experiencia en el sector financiero, cuenta con participación en 12 empresas con sede en Estados Unidos, siendo una de estas Arto Group, creada en California, pero inactiva desde 2015. Además, tiene IYA Music, constituida en la cual continúa con operaciones allá en los Estados Unidos. Durante el sexenio de Calderón, Lazzeri estuvo en el Banco Nacional de Obras Públicas como gerente de estructuración de financiamiento, encargado de la estructuración y financiamiento de la deuda subnacional. En el 2020 ingresó a la Secretaría de Hacienda. Es economista formado en la CIDE, una generación 2001-2005. Ahí está. Donald Trump aprueba a Roberto Lazzeri como embajador de México allá en los Estados Unidos. 7:40 minutos. Vamos allá con Adriana a ver qué tenemos por allá, algún comentario, o nos vamos con la música.
3: Sí, don Felipe, vamos a escuchar por acá Serenata a la Chata, un tema interesante, un tema poco conocido por ahí de los socios del ritmo, aquí en el show informativo. Adelante, don Felipe.
2: Bueno, esta melodía es nos dice: buenos días, Felipe, gusto en saludarles a ti, Adrián. Podrían poner a la Chata con los socios del ritmo. Bueno, pues complacemos allá esta petición que nos hace don Gaspar Manuel Chacón. Don Manuel Gaspar Chacón, que nos está sintonizando esta mañana, y aprovechamos también enviar un saludo a los a las personas, tanto jóvenes como como señores, que están ejercitándose allá en el domo de la ampliación CTM, de diario realizan sus ejercicios matinales mientras sintonizan Sol Estéreo. Para ellos también, esto que nos solicitaron, que es Serenata a la Chata. Vámonos.

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3: Pues una delegación de Oaxaca está haciendo un recorrido a nivel nacional, llevando las tradiciones, la cultura de ese estado en los diferentes sitios donde es solicitado, donde es recibido. Y bueno, pues en Carrillo Puerto, pues llega Oaxaca y la Guelaguetza. El Parque Principal Ignacio Zaragoza se convertirá en el epicentro de la cultura oaxaqueña con el programa artístico-cultural Oaxaca y la Guelaguetza, que se va a realizar del 21 de mayo al 1 de junio en un horario de 7 de la mañana a 9 de la noche. La presidenta de ese municipio dio la bienvenida a la delegación visitante y destacó que este intercambio cultural fortalecerá los lazos entre Quintana Roo y Oaxaca, además de impulsar la economía local mediante la llegada de visitantes y la participación de comerciantes y artesanos. Recibimos con los brazos abiertos a nuestras hermanas y hermanos de Oaxaca. Invitamos a todas las familias carrilloportenses visitantes del estado a disfrutar de esta gran fiesta cultural, expresó la alcaldesa. Durante el festival, las y los asistentes podrán disfrutar de presentaciones musicales, danzas tradicionales, poesía, muestras artesanales y gastronomía típica oaxaqueña, incluyendo degustaciones de mezcal y platillos representativos de las distintas regiones del estado. Entre las actividades programadas destaca la inauguración Oaxaca Mágica, muestras de huipiles tradicionales, bailes populares, noches de trova y bohemia, conferencias sobre arte popular, homenajes musicales y la esperada presentación de la Guelaguetza con danzas de las 8 regiones de Oaxaca. Todo esto allá en Felipe Carrillo Puerto. Así que si usted va a la ciudad de Chetumal o simplemente sale con la familia a un fin de semana, recuerde que todo esto está en Felipe Carrillo Puerto hasta el 1 de junio. Hasta el 1 de junio va a estar esta delegación de Oaxaca, que precisamente se llama la delegación Oaxaca y la Guelaguetza. Esto allá en Felipe Carrillo Puerto, Adrián.
4: Sí, una opción más de entretenimiento para la familia y pues bueno, disfrutar de este atractivo que tiene por ahí esta zona junto con nuestros vecinos estados, también por ahí con los de la Guelaguetza y sin duda alguna también una variedad gastronómica que tiene el estado de Oaxaca.
3: Así es, Bueno, en la parte musical que tenemos por allá, a las 7:49, 7:49 ya está llegando el equipo de Pepe Sánchez.
4: Bien, vamos a escuchar por acá buena música aquí en el show informativo. Vamos a escuchar a Calavera Show, que se mueva de lado.

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2: Para despedir, son las 7 de la mañana con 54 minutos. Vamos a informarle que Quintana Roo se suma a la Semana Nacional de Salud Pública. Pues del 23 al 30 de mayo, bajo el lema "La salud nos une, es nuestro derecho", se fortalecerán acciones de prevención, vacunación, autocuidado y actividad física. Del 23 al 30 de mayo de 2026, Quintana Roo se suma a la Semana Nacional de Salud Pública bajo el lema "La salud nos une, es nuestro derecho", con una jornada intensiva de acciones preventivas, actividades comunitarias, promoción de la salud, vacunación, detección oportuna de enfermedades. Estas acciones forman parte del nuevo Acuerdo por el Bienestar y Desarrollo de Quintana Roo, que impulsa el gobierno del estado con una visión humanista que coloca la salud en el centro de las decisiones públicas, reduce brechas de desigualdad y garantiza mayor justicia social para las familias quintanarroenses. La Semana Nacional de Salud Pública es una estrategia coordinada con el Gobierno de México a través de la Secretaría de Salud Federal, que este año se articula con la estrategia del Mundial Social, aprovechando el contexto deportivo de la Copa Mundial de Fútbol para fortalecer la prevención, el autocuidado, la actividad física y los estilos de vida saludables. Al respecto, el secretario de Salud, Fabio Carlos Rosado, destacó que durante esta jornada los centros de salud y espacios públicos de la entidad acercarán servicios preventivos gratuitos a la población con el objetivo de proteger la salud de niñas, niños, adolescentes y personas adultas y personas mayores. Se llevará a cabo las jornadas de vacunación para la aplicación y reforzamiento de dosis de esquema universal en todas las edades, por lo que invitó a la ciudadanía a acudir con su cartilla nacional de salud. Asimismo, se impartirán pláticas y actividades de orientación educativa sobre alimentación saludable, salud bucal, prevención de adicciones, salud mental, autocuidado y diversos temas que benefician a la salud. Ahí está, es lo que se va a llevar a cabo a partir de mañana 23 hasta el 30 de mayo. 7 de la mañana, 56 minutos. Adrián, despedimos el show informativo. Si Dios lo permite, el próximo lunes estaremos compartiendo micrófonos en este espacio. Se integrará nuestro compañero Adrián Montes de Oca al show informativo. Esto será el próximo lunes. Y bueno, pues gracias, Adrián, esta mañana por compartir micrófonos. Nos despedimos, como siempre, a nuestro auditorio. Gracias por su sintonía.

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0: días, muy buenos días, estimados amigos. Bienvenidos a Transformando Cozumel, la emisión 279. Y bueno, pues vamos a iniciar rápidamente. Hoy es el Día Internacional de la Diversidad Biológica o Biodiversidad para preservar los sistemas ambientales. Ahí está, precisamente, Día Internacional de la Biodiversidad. Nos vamos rápidamente, día 142, le quedan al mismo 223 días. Y sin mayor preámbulo, vamos a dar la más cordial de las bienvenidas al presidente municipal, licenciado José Luis Chacón Méndez. Presi, muy buenos días.
1: Muy buenos días, estimado Pepe. Saludo, por supuesto, a todos los que se están escuchando a través de Sol Estéreo del 89.9. Y también saludo a todos los que se están viendo y escuchando a través, por supuesto, de las redes sociales, Facebook, Cozumel Gobierno y José Luis Chacón. Muy buenos días, tengan excelente viernes.
0: Además, el número telefónico para contactarse con Transformando Cozumel, recuerde, 987-118-1951. Vamos a abordar un tema que es significativamente importante. Además, sabemos del espíritu deportivo pesquero del presidente, así que pues recién concluyó la 55ª edición del rodeo de lanchas mexicanas, presidente Chacón.
1: Así es, un rodeo de lanchas mexicanas que fue un total éxito, me llena de orgullo comentarlo y decirlo. Es el rodeo de lanchas mexicanas, el torneo de pesca más importante, no solo del estado, sino de todo el sureste del país. Se vieron lanchas de varias partes del mundo, no solamente de varias partes del sureste del país. Aquí llegaron lanchas solamente de Progreso, lanchas también directamente de Cancún, de Isla Mujeres, de Puerto Morelos, de Tulum, de Playa del Carmen, Puerto Aventuras, también de Tulum, de Chetumal, en fin, de Mahahual, de varias partes de todo el estado. Pero también vimos lanchas de Houston, Texas, de Nuevo Ladero, en Tamaulipas. También vimos lanchas de Polonia, también vimos lanchas de Miami, de Orlando, y no solamente las lanchas, también hubieron tripulaciones que vinieron a rentar sus embarcaciones para venir a competir. Y toda esa parte padre de los que vienen a competir de fuera, pues eso obviamente es la derrama económica que dejan. ¿Por qué? Porque rentan su hospedaje, porque rentan su Airbnb también, porque rentan sus vehículos, porque también vienen con familia. Los caballeros salen a pescar y la familia se queda en tierra consumiendo, disfrutando de nuestra bella isla. Y por supuesto que eso nos llena de orgullo. Y para el día del disparo de salida nos acompañó nuestra amiga la gobernadora Mara Lezama. Yo quiero agradecerle muchísimo a nuestra gobernadora por todo el apoyo que nos está brindando. Por supuesto, llegó desde muy puntual, 6 de la mañana ya andaba aquí en Cozumel. Y fíjese que desde que llegó a las 6 de la mañana estuvimos viendo varios temas que en un momento más les voy a platicar. Pero bueno, lo importante aquí fue el disparo de salida de las 108 lanchas. Fíjate qué padre, porque post pandemia no, ningún torneo del estado había superado las 100 embarcaciones, ninguno. Cozumel el año pasado tuvimos 111, este año tuvimos 108. Y luego cuando tuvimos reunión con el INAFET en Cancún, me topé con todos los presidentes municipales, obviamente. Pues quien no les gusta el torneo de pesca, todo el mundo hace torneo de pesca, hace playa, hace Puerto Morelos, hace Cancún, hace Las Mujeres, hace Mahahual, Chetumal, todo el mundo hace torneo de pesca. Y nos comenta nuestra amiga Tenía de Las Mujeres, nuestra amiga Blanca Merari de Puerto Morelos, nos dicen, oye, 108 estuvo espectacular, la verdad, grandes imágenes, se veían muy buena pesca. Y efectivamente hubo muy buena pesca. El primer día de las 108 lanchas, 65 estuvieron en pesaje, es decir, que pescaron y llevaron su pesca al pesaje, es decir, que sí daban con las especies y con el peso requerido. Y al día siguiente, el día 2, en total fueron 75 de 108 lanchas que pasaron a la pesca. Y no solamente eso, sino el ambiente que había atrás, bambalina, no solamente los que estaban pescando, sino también los paisanos y paisanas que fueron a disfrutar de la famosa fritanga. Ahí en el malecón, exactamente en la asta bandera, ahí se encontraba prácticamente el equipo dando la fritanga y también los pescadores que donaban su día de pesca. Se estaba dando la fritanga para todas y todos. La verdad fue un momento padre porque, pues, de alguna u otra manera también los pescadores donaban su pesca, algunos obviamente, y esto pues contribuía para que todas las paisanas y paisanos que estaban ahí disfrutando de este gran evento pues también tengan su pescadito para disfrutar. Este gran torneo de pesca, sin lugar a duda, que fueron 108 lanchas, repito, pues prácticamente pues trajo bastantes personas de fuera. Tanto es así que los primeros 7 lugares los llevaron los foráneos. Increíble, yo creo que esta vez Siri, el paisano, el cozumeleño, no tuvo la oportunidad de premiar en los primeros 7 lugares, ¿eh? Se los llevaron la gente de fuera. Eso significa que la gente de fuera viene a este torneo tan importante, viene a visitarnos, viene y disfruta Cozumel, disfruta de este torneo. Y obviamente que aquí se nota que lo que les comento es importante, que deja también derrama económica. No solamente ya es una tradición este torneo de pesca, sino también es una derrama económica que todo mundo disfruta, y también todos los pescadores disfrutan. Así que gracias a todas y a todos los que salieron a pescar, gracias a todos y a todas nuestras paisanas y paisanos por estar, por supuesto, tratando muy bien a los que nos visitan. Y bueno, y muchas felicidades a todos y a todas las organizadoras de ese torneo de pesca, porque fue un éxito. Felicito obviamente de su oficialía mayor, la dirección de turismo, la dirección de eventos, también la dirección de servicios públicos y todos los que intervienen en este gran, gran evento, porque sin lugar a duda fue un total éxito. Gracias Jalil, que fue el director de esta actividad, también Alfonso, y por supuesto también a Milo Flores, que estuvo también como juez de video, también a Bernardo Alonso, que estuvo también como juez de báscula, y en fin, todas y todos, para que no se pase ninguno, hasta el conductor Alejandro Lea, que debe estar en su programa ahorita, también le mando un saludo por esta excelente participación de todas y todos. Fue un super evento.
0: Presidente, si lo permite, antes de abordar otro tema, pues hay sin duda la singularidad, la peculiaridad de que el pescador deportivo de Cozumel pues vive intensamente este evento, incluso con carácter chusco. Dos cosas: una, el comité organizador de pesca deportiva le entregó a usted un reconocimiento al cierre del evento, y otra, el premio a la mala suerte para la embarcación Fierro Viejo.
1: Sí, hombre, pobres amigos de Fierro Viejo, andaban pescando, se les echó a perder el motor, y pues resulta que se ganaron ese premio que nadie lo quiere ganar. Y tampoco llegaron a su premio, imagínense.
0: Se descompuso el vehículo.
1: Se les descompuso el vehículo, se les ponchó su mototaxi, lo que comentaron ahí. No sé si sea cierto o es broma, pero es lo que estaban comentando.
0: Presi, pues un tema que yo sé que a usted le ocupa de manera considerable es este proceso de la donación del terreno donde se construirá la nueva clínica del Instituto Mexicano del Seguro Social.
1: Fíjate que desde que entramos a la administración pública hemos estado trabajando muy fuerte en este tema. No hemos dejado de insistir y de persistir, porque sabemos perfectamente, y lo digo como tal, los que nacimos, crecimos, nos desarrollamos en Cozumel, y Cozumel es nuestro día a día. Sabemos perfectamente que la materia de salud es un tema que está muy pendiente en Cozumel. Tan pendiente que desde que entramos estamos dándole un seguimiento oportuno a dos temas. Número uno, el IMSS actual. Ver que se modernice, se amplíen las áreas, se le dé un mejor servicio a todos sus derechohabientes. Y número dos, un hospital de segundo nivel que hace falta en Cozumel. ¿Cuál era lo que nos detenía? ¿Cuál era la problemática? Número uno, que para que haya un hospital de segundo nivel tiene que ver más de 200,000 derechohabientes en el lugar. Cozumel, obviamente, no llegamos ni a los 100,000 habitantes. Entonces, derechohabientes son aproximadamente 60,000-65,000. Obviamente que para llegar a los 200,000 es muchos años más. Pero la condición de isla nos hace que sea un punto importante a voltear a ver, y un punto importante de negociación, ya que como condición de isla, pues nosotros se nos cierra prácticamente la comunicación con el continente pues a las 9 de la noche, y se vuelve a abrir hasta el día siguiente, y nos quedamos más de 10, 12 horas prácticamente sin comunicación hacia el continente. Y cuando vienen emergencias nocturnas, pues es un padecimiento que verdaderamente sufrimos los cozumeleños. Y dos, independientemente de este tema, cuando tienen unas consultas de especialidades, pues tienen que ir a Playa del Carmen, tienen que ir a Cancún o se tienen que ir a Mérida. Y eso también es un tema que daña el bolsillo de los derechohabientes, porque aunque te dan viáticos para el paciente, tiene que ir acompañado, y cuando es una consulta en Mérida, pues tienes que pagar hasta hospedaje. Por ese motivo presentamos este proyecto. La verdad le agradezco mucho a nuestra gobernadora Mara Lezama, porque ella no solamente lo ha arropado, le ha dado continuidad de vida, y eso se lo reconozco públicamente, porque de esta manera en equipo vamos a lograr las cosas. Tan es así que me tocó ir en octubre del año pasado al Congreso de la Unión a presentar la necesidad de Cozumel de este tema de hospital. Y hoy, ¿qué logramos? Pues hoy logramos que el predio que nos donó el gobierno del estado al municipio, que ya es propiedad del ayuntamiento, ya es propiedad del municipio de Cozumel, ya es propiedad de todas y de todos los paisanas y paisanos, de todas y todos nuestros amigos y amigos de Cozumel, pues ya tengamos esa propiedad. Ahora, ¿qué es lo que viene? Ya vino el IMSS en una sesión extraordinaria, lo hicimos una extraordinaria porque la extraordinaria se puede convocar hasta 12 horas de anticipación, obviamente puede ser 24, 36, 48, pero por la premura se convoca inmediatamente. Y ya vinieron las amigas y amigos del IMSS, está el video andando en las redes sociales de un servidor con los de planeación, el jurídico y con también la de planeación de la Secretaría de Salud Estatal, y ya presentaron el proyecto que se pretende hacer en estas 4 hectáreas. Son 72 camas de hospital con especialidades, de 8 especialidades están planteando. Obviamente que nosotros queremos que las especialidades que vengan pues sean lo que realmente necesita Cozumel, como oncología, como urólogos, como, en fin, distintos tipos de especialistas que se requieren. Y ese es el planteamiento uno, que vengan estas especialidades. Y obviamente que lo que nos presentaron son las etapas jurídicas, legales y también de solicitudes que tenemos que cumplir. ¿Qué es lo que tenemos que cumplir? Tenemos que cumplir lo siguiente. Número uno, tener la propiedad. Ya tenemos la propiedad. El mes pasado nos entregaron la propiedad ya como municipio de Cozumel. ¿Y qué es lo que viene ahora? Como ya es propiedad del municipio, ya no es propiedad solamente del gobierno municipal, no, propiedad de Chacón o de las 5 regidores y regidores. No, es propiedad del pueblo de Cozumel. Por eso ahorita vamos a hacer lo que se aprobó en la sesión de Cabildo, es que se haga una prácticamente directamente una consulta pública. Esa consulta pública es donde le vamos a pedir a todas y a todos los cozumeleños, si queremos donar esas 4 hectáreas al Instituto Mexicano del Seguro Social, que sea una decisión de todas y de todos los que aquí vivimos, que sea una decisión tanto de los derechohabientes como de los que de alguna u otra manera en ese momento no son derechohabientes, pero recuerden que ya viene el proyecto de del Seguro Universal. El proyecto de Seguro Universal significa que va a llegar un momento en que todos los que tienen IMSS, los que tienen ISSSTE e incluso los que no pertenecen al IMSS, al ISSSTE, puedan ser atendidos en un hospital de segundo nivel. Por ese motivo estamos haciendo esta consulta que vamos a tener a cabo el día 7 de junio y que va a ser de 9 de la mañana a 1 de la tarde, y van a ser en 7 distintos lugares para que todo Cozumel salga a participar. Y el objetivo, e invitamos a que todo el mundo lo haga. ¿Por qué? Porque de esta manera tiene que ver el gobierno federal, tiene que ver el gobierno del estado y también, por supuesto, el gobierno municipal, que en verdad deseamos que aquí en Cozumel venga un hospital de segundo nivel, que históricamente lo hemos necesitado e históricamente no ha llegado. Por eso es un momento histórico que tenemos que aprovechar, y aprovechar en el buen sentido de la palabra. Vamos a participar. Vámonos directamente a los distintos puntos que estamos proponiendo. Va a ser en Chedraui de la Transversal, va a ser en el domo de la Milano Zapata, va a ser en el mercado municipal, va a ser en el domo también de la colonia 10 de abril, va a ser en el super aquí de la 65, va a ser en el domo de las Miraflores y en el domo de la San Gervasio. Y lo importante de todos estos puntos es que es simultáneo, es una participación simultánea, es una votación que vamos a hacer. Recordemos que fuimos muy respetuosos del resultado de la consulta pública de la donación de la calle de la 35 para el IMSS actual. La ciudadanía participó y por 34 votos la

0: gente dijo que no se donaba y nosotros como gobierno municipal no donamos esa calle. Fuimos respetuosos de lo que el pueblo nos dijo. Hoy también vamos a ser respetuosos de lo que el pueblo nos diga. Por eso es importante que salgan a participar. Les vamos a dar mayor difusión durante todos estos días para que el día 7 de junio todo el mundo salga, participe, tenga su derecho a decidir sobre un predio que es de todas y todos nosotros. Y quiero decirles que de dado caso de aceptar la donación, obviamente inmediatamente a los días siguientes se hace la sesión de cabildo para donarlo al IMSS, ya citando al delegado de Quintana Roo, ya ellos dándole seguimiento a la presentación del proyecto y sobre todo lo más importante, que ya con este respaldo ciudadano, con este respaldo del cabildo, con ese respaldo del gobierno del estado, pues ya podemos llegar a la federación a decir, a ver, todo Cozumel está de acuerdo, el estado está de acuerdo, el ayuntamiento está de acuerdo, necesitamos ahora sí que este predio que tú tienes nos ayudes a desarrollarlo como el IMSS. ¿Qué va a conllevar también? ¿Qué va a conllevar también? Que nosotros, en el predio que se va a estar ubicado, que es exactamente en la avenida Félix, donde está con la avenida Samná, ahí vamos a decirlo así, cuando agarra la avenida Félix de la Juárez y se va hacia la 11, luego a la Samná y topa pared, es monte en ese momento, donde está la colonia Magisterio. Vamos a tener que abrir esta calle, vamos a colocarle drenaje, iluminación, todo, para que de esta manera tenga toda la accesibilidad el predio del IMSS. Por eso llevo una cosa con otra. Primero es la participación ciudadana, que todo el mundo salga a decir si sí queremos que venga un hospital de segundo nivel en Cozumel, que sería un tema histórico y lo vamos a buscar y lo vamos a lograr. Después vamos a hacer la calle, vamos a poner el drenaje para que el predio, cuando ya tenga todos los servicios que debe de tener, pues no haya pretexto para que venga ese desarrollo y podamos lograr ese hospital que tanto queremos y que tanto deseamos. ¿Y cuál es la ventaja de este punto donde va a estar el predio del IMSS? Que también ahí, en el polígono de frente, va a estar las viviendas de bienestar, que también es otro proyecto que estamos trabajando. Ya llegó el delegado de la CONAVI, ya firmamos el acuerdo. También nosotros como municipio y como gobierno tenemos que invertir en la calle, tenemos que invertir en el drenaje, en la colocación de agua, en todos los temas, para que de esta manera podamos desarrollar tanto viviendas de bienestar como el Instituto Mexicano del Seguro Social. Así que vienen estos temas muy trascendentes, Cozumel. Necesitamos que participen. Es un tema de historia, es un tema de salud, es un tema para atender a todas y todos, y no solamente pensar en el presente, sino en el futuro. Recordemos que la última vez que se hizo un hospital del IMSS fue en el año de 1978. Entonces, ya que se inicie, ya que se logre el comienzo de la aprobación, lo que queremos es que se termine lo más pronto posible para que tenga esa atención las y los cozumeleños. Así que no es un tema menor. Yo creo que es un tema prioritario y que sin lugar a duda todas y todos tenemos que participar.
1: Presidente, nos preparamos para un corte de estación. Antes de ello, pues para considerar, ponderando lo que ha explicado de este proyecto de la clínica, ¿podríamos considerar que es el proyecto insignia de su administración?
0: Yo creo que ese y otros más que estamos trabajando, la vivienda es un tema importante. El tema que también ya tenemos y que regresando al comercio lo platicamos.
1: Bien, vamos a una pausa, es breve, regresamos en Transformando Cozumel, diálogo, ejercicio de comunicación, presidente José Luis Chacón, con los paisanos y paisanas de Cozumel. Ya volvemos.

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11: Ya estamos de regreso

0: ya estamos de regreso en Transformando Cozumel de este día. Y bueno, precisamente recordarles el teléfono 987-118-1951. Enfrentamos un dilema con respecto a las importantes obras y proyectos de esta administración 2024-2027. Y es que el dilema es cuál es la más significativa. Todas son importantes, por supuesto. Vamos a abordar una cuyo análisis técnico debe terminar entre septiembre y octubre. Y es preponderante en el sector turístico como fachada de Cozumel, presidente, que es la restauración de las playas de la Rada de Cozumel.
1: Sí, fíjate que en el fideicomiso que tuvimos con la llegada de todos los cruceristas, presentamos el proyecto de recuperación de arena de todo lo que conocemos como la Rada, todo el centro de Cozumel, todo el malecón. Desde la 7 Sur, donde está Punta Langosta, hasta Casitas. Y se aprobó el estudio. ¿En qué va a consistir el estudio? El estudio va a consistir en, obviamente, medir cuánto se requiere de arena, ver en qué área naturalmente se puede depositar y no se pierde, o ver en qué áreas hay que colocar una barrera para que se mantenga la arena cuando se deposite. Se va a estudiar el oleaje. Se va a estudiar también en qué lugares se puede tener el banco de arena y la extracción de la arena para depositar en el centro. Y también es un tema importante y vital para Cozumel. Los que tuvimos la oportunidad de crecer y desarrollarse en Cozumel, pues que no recuerda su infancia, cuando caminaba en el malecón y se echaba su clavado en Agua Safari, o iba directamente en el muelle fiscal y se echaba su baño, o en cualquier parte directamente del centro.

Y obviamente que recordamos ese arenal, que ahí están las fotos, cómo era Cozumel. Qué Cozumel más bonito, ¿no? Cuando éramos niños. Y esta belleza natural que nos tocó vivir en nuestra infancia, juventud, pues también tiene derecho

0: Falcón y posteriormente ya entraría en operación. Por eso también este es un proyecto insignia, porque es recobrar el Cozumel histórico, el Cozumel que nos tocó obviamente disfrutar y vivir en nuestra infancia y juventud. Y también viene en la remodelación de todo el malecón.
1: Sí, sí.
0: Que es un tema que ya pasó más de 20, 25 años aproximadamente de su última remodelación. Y obviamente que sé que darle su manita para que quede en óptimas condiciones. Por eso, cuando llegó la gobernadora, el día del torneo de pesca, el sábado a las 6 de la mañana, desde las 6 de la mañana estamos recorriendo el malecón, ya estamos recorriendo los proyectos que no solamente van a ser emblemáticos de la administración, sino que son proyectos necesarios y de desarrollo turístico. Así que estoy seguro que no solamente el IMSS, la vivienda, la recuperación de arena, también obviamente la movilización de nuestro centro, es un tema importante, sino también todo lo que hemos estado logrando, como bien el Poliforum Francisco Cordero, también ya prácticamente se está detallando, y son temas técnicos, temas jurídicos, que estamos por terminar para que también arranque la demolición del Poliforum, y obviamente que vienen más temas que tal vez no se ven. Por ejemplo, el tema de saneamiento, que ya se está terminando la ampliación de la planta San Miguelito, de pasarla a 110 litros por segundo a 230. En su primera etapa ya está prácticamente por terminarse. Falta otra inversión que debe llegar este mismo año por 90 millones de pesos para terminarlo y ya dejar ese saneamiento en óptimas condiciones. Son temas que no se ven, pero que son de vital importancia. También ya estamos trabajando en un proyecto para Conagua, directamente en Capa, para la extracción, para la modernización de toda la parte de extracción de agua de Capa. Entonces, es un tema también importante para nosotros, que no se ve, pero obviamente que tiene que invertir, se tiene que darle continuidad. Aunque no sea un tema que maneja el municipio, sí tenemos que estar dándole seguimiento, porque es un tema vital para Cozumel y entre otros que estamos trabajando y obviamente que estamos llevando a cabo, como es el tema de colocar los aires acondicionados. Este mismo mes arrancamos con la colocación de aires acondicionados en las primeras 4 primarias, que también es un tema importante para los niños, los jóvenes, adolescentes, que todos los días que van a la escuela pues nos los piden, cada vez que van a la calle, chacó mi aire. Ya estamos trabajando en ello. No le compete al municipio, pero es un tema social que le compete prácticamente al municipio echar el hombro, porque no podemos olvidar de dónde uno viene, de dónde venimos, de lo que nosotros nos tocó en su respectivo momento carecer, y hoy que estamos siendo gobierno, podemos ayudar a que nuestras niñas y niños no carezcan, sino al contrario, tengan la calidad educativa que se debe de tener. Por supuesto que lo vamos a hacer, y también los maestros y maestros que tienen que tener calidad educativa. Me acuerdo que tuve un desayuno con mis maestras y maestros que nos dieron clase, kinder, primaria, secundaria, preparatoria, y que también tienen realmente ya muchos años de experiencia en el ámbito académico. Y una de las cosas que me decían precisamente es eso, que qué bueno que alguien que nació en Cozumel, creció en Cozumel, se desarrolló en Cozumel, esté gobernando. ¿Por qué? Porque sabe cuáles son las necesidades y las carencias históricas que ha tenido la isla en materia educativa, y les da mucho gusto que lo estemos trabajando, y que también les da mucho gusto que estemos apoyando con todo el deporte. Ya viene la inversión de colocarle la barda perimetral a toda la unidad deportiva Revolución. Nadie lo había hecho. Y nosotros no solamente vamos a colocar la barda. La barda va a tener cámaras de videovigilancia, tanto externas en la calle como internas en la unidad deportiva Revolución. Y la unidad deportiva Revolución va a tener una caseta de policía, que más que caseta de policía, va a fungir como un centro de monitoreo interno y externo alrededor de la unidad deportiva Revolución, que va a estar conectado al C2. Es decir, vamos a tener una unidad deportiva con todos los puntos de seguridad para las deportistas, los deportistas. Y esto debe de ser con todas, pero bueno, ya estamos iniciando con la más importante, que es la Deportiva Revolución. ¿Y por qué la más importante? Porque había estado abandonada, nunca le habían colocado una barda, nunca le habían dado la visión de que se tiene que cuidar tanto la parte externa como interna para seguridad de las deportistas y de las

0: propias instalaciones. Yo ya lo vamos a hacer. ¿Y cuándo arranca esa obra? En este mismo mes. Así que viene un mes, un cierre de mes intenso, un arranque de mes de junio intenso, bueno, como ha sido toda la administración, ¿verdad? Y estoy seguro de que todas esas actividades y todos esos logros son de vital importancia para Cozumel. Así que tenemos muchos temas que concretar y tenemos muchos temas que darle continuidad. Ya eso nos vamos a concentrar. Nos vamos a concentrar en concretar los proyectos ya gestionados para que se hagan y se realicen, y nos vamos a concentrar en el día a día. ¿Qué es el día a día? Lo que hacemos con las audiencias públicas, el Día del Pueblo, donde llega toda la ciudadanía, nos dicen cuál es su problemática de la colonia, nos dicen cuál es su problemática personal, y obviamente que si están sus hermanos, con todo gusto los apoyamos. Y voy a poner aquí un ejemplo claro. Me acuerdo que había ahí un video que me mandó nuestro amigo Irwin Carrión, donde sale una persona súper contenta. ¿Y cómo no va a ser súper contenta? Yo quiero decirles que ya aprobamos en Cabildo la última etapa prácticamente de descuentos para todos los que deben predial y para todos los que deben basura. Hay un tema importante que hay que recalcarlo aquí, Pepe, sí es importante, que lo pido que lo digan todos los días, porque es un tema de ley. Ya la ley nos dice dos cosas. A este le pueden poner incluso audio. A ver, póngale audio, porque sí quiero que lo escuchen, y ahorita les voy a explicar el porqué. ¿Tiene? A ver, póngalo.
1: Invitamos a la señora Emilia Alicia Yan a acompañarnos en el templo.
2: Buenas tardes, ¿cómo vieron la atención por parte del presidente municipal?
3: Nos atendió muy amablemente y hemos salido con una noticia que beneficia a mi tío. Y
2: ¿Es lo que esperaban ustedes en esta audiencia?
3: Nos dio más de lo que esperábamos y le tenemos que agradecer muchísimo.
2: ¿Ve usted favorable a ese tipo de audiencia? ¿Qué tal? Mucho gusto. ¿Cómo se llama usted?
3: ¿Cómo te llamas, tío? ¿Tu nombre?
4: Raúl Jesús Gracia Aguilar.
2: ¿Está usted contento?
4: Jesús.
3: Que si estás contento por el trato.
4: Ok. Tremendamente sorprendido. Primera vez que lo veo, realmente, como cozumeleño que soy, y los años que he vivido aquí en Cozumel, es la primera vez que lo veo, y me aprendí muy bien.
2: Muy bien, pues es que sigan estas audiencias, ¿verdad? A favor de la población de Cozumel.
3: Estamos muy contentos.
2: Muchas gracias.
3: Gracias.
2: Gracias. Yo escuché usted este testimonio de una de las muchas personas que están siendo atendidas este día en la audiencia pública Día del Pueblo.
0: El señor llegó con su predial que debía desde el año 2012 y ya tenía un acumulado de más de 610 mil pesos. Wow. Y gracias a la propuesta de aprobación que hicimos en Cabildo, de 610 mil pesos solamente va a pagar, quitándole todos sus recargos, quitándole todos los temas habidos y por haber, solamente va a pagar 98 mil pesos. O sea, le estamos quitando más de medio millón de pesos de su deuda, y aparte en facilidades de pago para que termine de pagar de aquí a diciembre. Entonces, amigas y amigos de Cozumel, es un ejemplo que todo aquel que se acerca a ponerse en orden con su patrimonio, inmediatamente nosotros los apoyamos. Pero nos queda únicamente lo que queda de mayo y junio. A partir de ahí, la ley nos marca y nos exige a los gobernantes en turno que tenemos que citar y mandar requerimientos a quien debe al fisco, al que debe al gobierno, predial y basura. Acérquense y los apoyamos con todo gusto. Hay quienes tenían 50 mil y terminan en 10 mil, hay quienes deben 100 mil y terminan en 20, y así se les ayuda y se les da facilidades. Porque si nosotros no hacemos esos requerimientos, caemos en omisión. Y también la omisión como funcionario público, ahora que marca la ley, también es un delito del funcionario público. Por eso tenemos a fuerza que hacer estas solicitudes, estos requerimientos. Así que acérquense, vamos a estar invitando a que todo el mundo se ponga al día porque es su patrimonio. Obviamente que los que ya pagaron, pues tranquilos, ya pagaron. El 70% de Cozumel ya pagó. El 30% es moroso. Entonces la persona que vea que le está llegando su requerimiento es porque son morosos, porque no han pagado. Hay casos específicos, como son los casos que quieren pagar, pero como es un terreno intestado, murió el papá, murió la mamá, murió el abuelito, la abuelita, y viven ahí y quieren pagar, no se puede pagar porque tienen que terminar su tema jurídico para saber quién es, vamos a llamarla así, el heredero y a nombre de quién va a quedar los títulos de propiedad para que ya se pueda aceptar el pago. Pero son casos muy, muy, muy exclusivos. Pero todos los demás que se acercan, como el señor, y les puedo hablar de más y más y más casos, les hemos ayudado. Porque queremos que estén al día, queremos que su patrimonio que tanto han luchado toda su vida y que hoy por hoy tienen su casa, su predio, su terreno, cuídenlo. Somos un gobierno del pueblo y para el pueblo y queremos que todo mundo esté en orden con su patrimonio, tranquilo, y que sepan ustedes que pueden llegar a la edad que quieran teniendo su patrimonio, nadie los va a mover, nadie los va a correr, son de ustedes. Y hoy por hoy estamos dando todas las facilidades para que ustedes se pongan al día. Aprovechenlo. Muchos están luchando por tener un patrimonio. Muchos están deseando tener una vivienda. Y se los digo porque cada vez que salgo, me dice Chacón, la vivienda Chacón, mi casa Chacón, esto Chacón, porque lo necesita la gente. Ustedes que lo tienen, amigas y amigos de Cozumel, aprovechen todas las facilidades que estamos dando. Les aseguro que ningún gobierno había hecho tanto por poner en orden a todos y a todos los cozumeleños y que su patrimonio quede tranquilo con ustedes. Y le estamos quitando recargo, le estamos quitando años, les estamos dando todas las facilidades para que ustedes se pongan al día. Hasta facilidades de pago le estamos dando con el objetivo de que se pongan en orden y tengan su patrimonio seguro. Porque el tema que marca la ley es que tenemos nosotros que ir a solicitar a los morosos que paguen. Así que evite, por favor, que nosotros estemos tocando la puerta. Acérquese, sabe que debe acérquese. Véanlo, los ayudamos con gusto. Este ejemplo son un apoyo de más de 1,000,000 pesos que descontamos para que el señor pague y tenga ese beneficio fiscal que estamos dando. Así que todo el mundo acérquese, sobre todo si saben que debe. Repito, es el 30%. Así que vamos a ponernos al día para salvaguardar su patrimonio.
5: Y con esta información que comparte el presidente municipal, se reafirma transformando Cozumel como órgano de difusión de comunicación de la administración pública municipal. Presidente, pues no sé cómo esté de agenda, nos acompaña.
0: Pues yo creo que termino agradeciéndole a todas y a todas las personas que participan en el Día del Pueblo, en esta audiencia pública, que la ciudadanía está adoptando para ir a ver sus temas, tanto personales, de su patrimonio, alguna solicitud o que tenga que hacer, a un tema de solicitud de descacharrización, a un tema que tenga que ver también con temas sociales como con el DIF. Todos sus temas, nosotros con gusto los atendemos. Pero también nos solicitan temas por hacer en las colonias. Y por eso me da de gusto el día de ayer que estuvimos recorriendo toda la 10 de abril, desasolvando pozos, cortando árboles, llevando también vehículos abandonados, limpiando el monte que nos habían dicho, pintando la cancha deportiva. Todo lo que nos pide la ciudadanía lo estamos haciendo. Trabajando 24/7 y los directores en calle, en campo, porque se los he pedido y así tiene que ser. Somos un gobierno de territorio y tenemos que estar ahí en la calle dándole soluciones al pueblo. Y por eso me llena de orgullo decir que lo estamos logrando, lo estamos haciendo. Y créanme que vamos a seguir haciendo audiencia pública el Día del Pueblo. Y participe, porque de eso se trata, que todo el mundo participe y lo hagamos. Hay una parte ahí que me gusta, porque es la retro del pueblo, como lo hemos dicho. Ahí se me han acercado amigos de la colonia Paraíso en esta audiencia. Me dicen, Chacón, préstanos la retro del pueblo para limpiar ahí unos predios que están utilizando como cerros clandestinos. Ya le dije, lo vamos a agendar y sí vamos a entrar, sí vamos a ir. Por supuesto que esta retro es de todos.

0: ustedes y lo que se requiera para limpieza de sus casas, de los predios baldíos, para la limpieza de su colonia, lo vamos a hacer porque eso es de ustedes y para ustedes. Obviamente con una planeación, con una respectivo proyecto que tenemos que estar armando día con día para que quede todo limpio para ustedes. Así que, amigos y amigos de Cozumel, seguimos chambeando 24/7. Me tengo que retirar porque tengo una reunión en punto de las 9. Tengo que prepararme antes y tenemos que darle continuidad a todos los temas. Muchas gracias. Gracias, Pepe. Gracias, Abraham. Y gracias a todos los que nos ayudan a llevar a cabo este proyecto. Saludo, por supuesto, a toda la familia Sol Estéreo. Saludo a todos los que nos ven a través de Cozumel Gobierno y José Luis Chacón.
1: Y así concluimos con la participación del presidente municipal con esta serie de proyectos y tantas buenas noticias. Muchas gracias, presidente. Buenos días.
0: Gracias, Pepe. Buenos días.
1: Vámonos a la pausa. Es breve. Regresamos con más en Transformando Cozumel, emisión 279.

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1: Ya estamos de regreso.

0: Gracias, gracias a nuestro compañero Montes de Oca que se encuentra en el máster de audio. Y vamos a tener justamente una conversación en estos instantes con quien es la titular de Comumu, el Comité Municipal de la Mujer, Mayín Mejía Q. Licenciada Mayín Mejía, bienvenida, buenos días.
1: Muy buenos días, gracias por el espacio para invitarles el día de hoy a la actividad que tenemos a través del Comité Municipal de la Mujer.
0: Y esa actividad, tengo entendido, será en el Parque Invicro, así le conocemos, que se encuentra, para hacer una referencia, atrás de conocida lavandería de la 65, ¿no?
1: Es correcto, uh-huh. Sí, hoy vamos a estar en el parque, como comúnmente lo conocemos, que es el Parque del Invicro. Uh-huh. Vamos a estar ahí haciendo nuestras clases muestras con las alumnas del Comité Municipal de la Mujer, en conjunto con las maestras. ¿En qué se detona esta exposición? Cada alumna va a estar llevando el taller y lo que realizan en las clases que tenemos a través del Comumu. Como bien, pues acabamos de escuchar a nuestro presidente municipal en la audiencia del pueblo que ha tenido en las tres colonias, las personas que se han acercado al módulo que los compañeros de Comumu atienden, uh-huh. muchas veces se acercan y preguntan, y vemos clase de costura, ¿y qué hacen en la clase de costura? Uh-huh. O nos preguntan, ¿y qué hacen en la clase de belleza? O en la clase de repostería. Y la finalidad de esto es demostrarles y sacarles de las dudas de lo que se realizan en las clases, en los talleres de Comumu. O sea, ¿qué hacen en las clases de corte y confección? Ahí va a estar la maestra con las alumnas haciendo la demostración de lo que han aprendido y de lo que realizan día a día, así como lo que es la clase de belleza, mujer, arte y creación, las alumnas de zumba, las alumnas de cocina igual estarán llevando allí lo que hoy están haciendo en clases, y también van a estar la maestra de masaje. Todos los talleres de Comumu, hoy vamos a tener lo que es la exposición, la clase pública.
0: Muy bien, dicho de otra manera, es una exposición muestra de los talleres varios que tiene Comumu, y se trata precisamente de entusiasmar a la gente para que vean cómo se realizan de manera presencial estos talleres. Así que es importante que nos menciones una vez más el horario y durante cuánto tiempo van a estar en este pintoresco parque de la colonia Invicro.
1: Vamos a estar a partir de las 5 de la tarde y vamos a estar finalizando a las 8 de la noche, así que invitamos a todas las vecinas que quieran pasar a poner hoy el gelish, a todas las vecinas que quieran visitarnos para un masajito. Vamos a estar allí dando los servicios, vamos a estar dando la asesoría jurídica, vamos a estar también apoyando en el tema psicológico. Ahí va a estar el Comité Municipal de la Mujer cerca de tu colonia. Nos toca el Invicro y así vamos a estar cada mes en tu colonia.
0: Este Parque Invicro tiene un kiosco muy parecido al que durante muchos años hubo en el Parque Benito Juárez. ¿En qué parte van a estar, por cierto, instalados?
1: Pues ayer estuvimos viendo la logística, uh-huh. y para no estar también, ahí hay actividades por la tarde, uh-huh. y para no también perjudicar a las personas que tienen actividades, vamos a estar ocupando, de hecho, el uh-huh. kiosco. Ahí van a estar las alumnas de belleza, vamos a estar a los alrededores del Parque Invicro.
0: ¿De cuántos talleres estamos hablando, Mayim?
1: Pues estamos hablando, te los menciono para que no se me vaya ninguno. Sí, sí. Estamos llevando la clase de zumba, estamos llevando belleza, estamos llevando repostería, corte y confección, mujer, arte y creación, estamos llevando bisutería, estamos llevando 6 talleres que podemos hacer corte y confección, 7 talleres que podemos hacer la clase pública. Exacto. Porque pues ya la clase de inglés, claro, el equipo de básquet que tenemos. Esas son otras dinámicas. Uh-huh. Será en otro momento que tendremos actividades con ellos. Y por cierto, seguimos promocionando las clases de inglés a las 9 de la mañana. Tenemos aún cupo para los niños que estudian por la tarde, que quieran incluirse en este taller totalmente gratuito. Les esperamos en la calle 10, entre 45 y 50 de la colonia 10 de Abril. Por redes sociales, Comité Municipal de la Mujer, y a los números telefónicos 987-87-840-40.
0: Mayín, ha citado que se va a realizar esta actividad en otras colonias. La pregunta es, ¿esta actividad, vamos a llamarle extramuros, es la primera que se hace?
1: Sí, en uh-huh. esta sí es la primera que se hace, uh-huh. por lo mismo, porque dándole ahora sí continuidad a lo que son las audiencias públicas de que ha tenido nuestro presidente municipal. Como les comenté en un principio, han habido personas que se acercan, piden información y nos dicen qué se hace en cada taller. Entonces, de ahí surge igual este proyecto. Es en el primer parque que vamos a estar y vamos a continuar como estamos también en el mes de junio. Viene la jornada de salud que junto con el ISSSTE hemos estado coordinando. Estamos también la próxima semana trayendo el detalle dónde nos vamos a encontrar y las actividades que tenemos en junio. Recordarles igual que el día lunes tenemos actividad como cada mes del 25 de cada mes naranja. Ahí vamos a estar también consintiendo, apapachando a las alumnas del Comité Municipal de la Mujer, que igual lo estaremos compartiendo el día lunes.
0: Gracias, Mayín. Apreciamos que nos hayas acompañado. Te deseamos el mejor de los fines de semana.
1: Gracias, igualmente, que tengan todos un bonito fin de semana.
0: Vamos a una pausa. Es breve, regresamos con la parte final de Transformando Cozumel.

0: Enseguida regresamos con más de Transformando Cozumel. Mientras tanto, no olvide mandarnos tus mensajes al WhatsApp de cabina.
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0: Ya estamos de regreso. 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
5: Instantes postreros de este programa de Transformando Cozumel fin de semana, damos la cordial bienvenida a Carlos Sánchez. Él es el promotor deportivo del programa Panar. Bienvenido, Carlos.
6: Muchísimas gracias. Nuevamente agradecer el espacio que nos brinda. Pues traemos información acerca de una actividad que vamos a realizar el día de mañana. Pues, un concurso de esculturas en arena, dirigido a chicos de 12 y 17 años que estarán participando, realizando su escultura el día de mañana, en sitios totalmente permitidos, en los cuales ellos pueden llevar sus esculturas, palitas y todo lo demás para poder llevar a cabo esta actividad.
5: Primero, Carlos, para engancharme con el tema, ¿hace cuánto tiempo se viene haciendo o esta edición de concurso de esculturas de arena en este programa particularmente?
7: En este programa, pues nosotros con esto ya llevamos nuestro tercer año realizando esta actividad, pero ya lleva bastante tiempo que se está llevando a cabo este concurso a nivel estatal.
5: Es también clasificatorio para...
7: Efectivamente, los chicos que ganen pues nos estarán representando de manera presencial en la fase estatal en el mes de julio. Se estará llevando a cabo, probablemente sea en el municipio de Tulum o en Playa del Carmen. Aún no se decide dónde se va a llevar a cabo la fase estatal. Nuevamente repito, los 4 chicos que ganen son 2 muchachitas y 2 muchachos, quienes estarán representando al municipio. Esto cabe recalcar que el DIF municipal va a ser quien se hará cargo de todos los gastos.
5: ¿Dónde va a ser?
7: Hasta ahora, la probable sede sea Tulum o Playa del Carmen.
5: Ajá. Pero hay una competencia local.
7: Sí, efectivamente. Mañana, que se va a realizar en la Playa San Martín a partir de las 9 de la mañana. Por parte del DIF estaremos proporcionando un traslado que se va a llevar en una hielera de aquí de la carretera transversal. Ahí vamos a estar recepcionando a los chicos a partir de las 7:30 de la mañana, en la cual los vamos a estar trasladando para llevarlos a la Playa San Martín.
5: Seguramente las personas que nos acompañan, nos están sintonizando, tienen algunas inquietudes. Una de ellas sería, ¿es temática libre cualquier tipo de escultura?
7: Castillos medievales. Esto...
5: Castillos medievales.
7: Sí, recordando la época europea, sí, por sí. Ahí... Y mucha imaginación de los niños, sí. La verdad, de los niños, los chicos. La verdad que en años anteriores hemos tenido muy buena respuesta, hemos tenido muy bonitas esculturas. El año pasado el tema fue de la cultura maya. La verdad que muy, muy, muy padre el evento, en el cual los chicos, pues la verdad, la creatividad que ellos tienen de hacer las esculturas es tan extensa, tan...
5: creativa sobre todo
7: en ese momento, utilizar todo lo que pues nuestro bello municipio nos ofrece, ¿no? Que es la arena, y pues sobre todo el poder utilizar su imaginación es algo que, como participantes, como organizadores, como parte de, pues la verdad es algo muy, muy importante, en el cual pues damos a conocer todas las actividades y la creatividad de estos chicos. Y pues cabe hacer mención que el año pasado estos chicos ocuparon el segundo lugar a nivel estatal.
5: Subcampeones, pues.
7: Subcampeones. Y este año, pues, vamos
5: por más.
7: Por más.
5: El sitial de honor, digamos, ¿no?
7: Efectivamente.
5: Oye, esto de la temática de castillos medievales, pues, obviamente, los puentes levadizos, las atalayas, las murallas, todo eso es fascinante. ¿Cuánto tiempo de...? ¿Hay un tiempo límite?
7: Efectivamente, van a tener una hora 30 minutos para poder llevar a cabo este... pues su arte, precisamente con el castillo que ellos van a presentar, nos estarán entregando en su momento el nombre y qué tanto van a utilizar para poder llevarlo a cabo.
5: ¿Lo manejan por equipos o es individual?
7: Es por equipos, conformado, como le mencionaba, dos chicos y dos chicas.
5: Son cuatro por equipo.
7: Cuatro por equipo.
5: Excelente. Entonces, la competencia... ¿Hay algo más? Bueno, pues ya estamos llegando a la parte final, pero me parece que es interesante. ¿Hay mensajes? A ver, pues ya, pues, mi estimado Carlos, acompáñanos, permanece con nosotros porque ya estamos a punto de retirarnos. Solamente vamos a leer algún mensaje que nuestro productor tiene para compartir con los amigos que están con nosotros en Transformando Cozumel. Dice: saludos a todos de... ¿Es ese correcto? Saludos de parte de doña Mari de la Colonia Centro, que tiene 60 años en la isla y que nunca hay que permitir otro muelle y tiene un pendiente. Devuelvan el centro con su kiosco. Ahora que mencionábamos lo de la réplica del kiosco del Parque Invicro, hay un reporte de entrada. Continuamos con el otro reporte. Dice: reporte de entrada del Encanto, 3 noches que van a espiar casas que colindan, entran al monte entre Caribe y el Encanto. Los vecinos llaman a tomar medidas si no los apoyan. Estoy entendiendo, porque así literalmente estoy leyendo, que pues hay personas de dudosa conducta que al parecer están vigilando las casas con intenciones que levantan sospechas, y lo está reportando esta persona. Hay otro mensaje, dice: buenas noches, ¿con quién me puedo dirigir para reportar a esta persona que todas las noches está utilizando máquina de soldar y baja la luz en todas las casas? Esto es en la 85 avenida entre 4 y 6, Colonia Emiliano Zapata, 7:30. Esto ocurre entre las 7:30 y 11 de la noche todos los días. Otro reporte: buenos días, ya que el presidente está en línea, los vecinos de Huertos y sus alrededores necesitamos urgente el semáforo ya solicitado, porque en la 65 y Claudio, donde está una tienda de conveniencia, se cierra demasiado el cruce de paso, ocasionando accidentes. Por favor. Otro reporte más: buen día, solo para reportar un poste de luz de la San Miguel 1, calle 27, entre 30 y 18, chispea. Y finalmente un comentario más, dice: hay una imagen que mandan, ¿tenemos la imagen? Vamos a presentar esta imagen porque tiene un pie de foto del comentario de quien lo reporta y dice lo siguiente, lo vamos a ver en un instante más. Adelanto el comentario de la persona, es de unos arbustos y dice: estos arbustos ocupan más de la mitad. Ahí lo vamos a ver enseguida. Y está, muchas gracias, Álvaro, muchas gracias, Nancy. Dice: estos arbustos ocupan más de la mitad de la banqueta, está en la 25 avenida con Morelos y calle 5 Sur, casi en la esquina con la 5. Para los de Transformando Cozumel, gracias. Soy Baltasar Burgos. Ya nos vamos, gracias, Carlitos.
7: Gracias.
5: Buenos días.

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¿Qué tal, amigos? ¿Qué tal? Muy buenos días. Son ya las 9:07. Y pues hay artistas que hacen canciones y hay otros que crean momentos que se crean como siempre en la historia. Y cuando hablamos de eso, es imposible no pensar en Michael Jackson. Y si todavía no has visto la película inspirada en la vida del rey del pop, aquí vamos a platicarte un poquito sin arruinarte la experiencia. Michael Jackson es el invitado en esta mañana y más que contar una historia simple, esta película busca llevarnos por distintos momentos que marcaron la vida de Michael Jackson, desde el enorme talento que lo convirtió en un fenómeno mundial hasta esos instantes que hicieron que millones de personas conectaran con su música y con su manera única de subir a un escenario. No se trata solamente de canciones o pasos de baile, también es una oportunidad para recordar por qué su legado sigue vivo de generación en generación. Y pues tranquilos, nada de spoilers, aquí lo interesante es descubrir por ustedes mismos esos detalles, la emoción, la magia, la producción que rodeaba a Michael Jackson cada vez que aparecía frente al público, porque hay artistas famosos y luego está Michael Jackson, alguien que convirtió la música en espectáculo y el espectáculo en historia. Y aprovechando, queremos saber cuál es tu canción favorita del rey del pop. Mándanos mensaje porque seguimos armando nuestra gran playlist especial de Michael Jackson en esta mañana. Aquí a través de Sol Estéreo 103-3679 es el número telefónico para que te reportes de aquí hasta las 10. Y vamos a escuchar mientras tanto Rock With You, Michael Jackson.

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Y nosotros continuamos en esta mañana, son ya las 9:14. Déjeme ver por aquí en el celular, tenemos mensaje, ¿no? 8713-3679, dice para enviar saludos para mi mami, doña María Rita de la Cruz Cetina Barra. Hoy es su cumpleaños de parte de su hija Elvira y sus nietos Dominic y Indarien, que la queremos mucho. Y Elvira nos comenta que el tema de Thriller sigue, ¿eh? Un tema que estuvo muy, muy de moda durante mucho tiempo. Además se utilizaba para películas de terror. Thriller. Sí. Bueno, pues lo ponemos también. Recuerda, estamos armando el playlist. Usted nos comenta cuál es su canción favorita en esta mañana. Vámonos con I'll Be There. Esto es música de Michael Jackson.

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Y nosotros continuamos en esta mañana, son ya las 9:20, saludos para todos allá en Playa del Carmen, a Comal, Chemuyil, Puerto Venturas, a los amigos de Puerto Morelos en el norte de Quintana Roo, también Isla Mujeres allá en Cancún, por supuesto ahí para Lupita Chan, que está en oficina en este momento, ahí en el centro, ahí por donde está la explanada del ceviche, ahí por todo lo que es el centro, qué bonito es Cancún, también allá en el puerto de Chiquilá, ahí estuve hace como unos 15 años más o menos, ya llovió. Y pues visitamos la isla de Holbox, que está muy bonita, ¿eh? Isla Mujeres también, y qué decir, estuvimos por ahí un tiempo. Bueno, por aquí me están pidiendo que el tema Beat It también lo incluimos en este playlist, y también me están pidiendo la de Thriller. Bueno, vámonos rápidamente con música. Esto es un especial de Michael Jackson.

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Y nosotros continuamos en esta mañana, 9:32. Y esos pasitos, no era fácil, no era fácil. Yo tuve una amiguita que me gustaba ver cómo lo bailaba, lo hacía muy bien. Lo hacía muy bien. Bueno, pues seguimos adelante en esta mañana. Ya me están armando el playlist. Gracias a la gente que está participando en el 103-3679. En esta mañana me piden la de Remember the Time, también la de Black or White. Con mucho gusto lo incluimos en esta mañana. Es un especial de Michael Jackson.

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1: Y ya solamente 18 minutos, nos separan de las 10 de la mañana. ¿Y qué tal el calorcito, eh? Bastante. Pues todavía no vienen las lluvias fuertes. Eso, bueno, me dicen que cuando llueve fuerte también pues deja bochorno, ¿verdad? Pero bueno, necesitamos creo que una lluvia muy fuerte. Pero bueno, tampoco lo deseamos porque luego las calles se llenan de agua. Pero bueno, estamos en el génesis de lo que es la temporada de lluvias y al menos en Cozumel no ha llovido lo suficiente. Anoche estaba viendo imágenes de satélite y en Yucatán y Campeche sí hubo algunas lluvias ligeritas, pero sí hubo, y hay pronóstico de lluvias entre domingo y lunes. Veremos qué pasa. Recuerden que de poquito a poquito se empieza a llenar el jarrito, en este caso, ¿verdad? La temporada de huracanes ya empezó en lo que es la zona del Pacífico, ahí frente a Chiapas, Oaxaca, toda esa zona. Por ahí ya están pues en la vigilancia normal de la temporada de huracanes. Veremos qué pasa en estos últimos días y también iniciando junio, que también a nosotros nos corresponde oficialmente a partir del 1 de junio empezar a vigilar el Atlántico, el Caribe y también el Golfo de México, que son las zonas que nos corresponde mantener en vigilancia de este lado. Bueno, pues nos están pidiendo también la de Smooth Criminal, la de Black or White, ya la pusimos. Gracias por participar en esta mañana con sus peticiones, con sus temas favoritos. Armamos el playlist. De aquí hasta las 10 nos quedan 15 minutos. 103-3679 es el número para que usted participe en esta mañana. Y nos vamos con un clásico. Esto es Back.

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7 minutos, nos separan de las 10 de la mañana y ya casi terminamos. Espero que estén disfrutando de los temas de Michael Jackson, que ya tiene 16 años que falleció. ¿Quién no lo recuerda, con esos pasitos? Les comentaba que una amiga los hacía muy bien, era imitadora de Michael Jackson en aquel tiempo. Y bueno, ¿quién ya fue a ver la película? Porque hay una película que se está estrenando, esto sobre la vida de Michael Jackson. A ver, coméntenos en el 103-3679 si usted ya fue a ver la película de Michael Jackson que se está estrenando en Cinépolis de aquí de Cozumel, de la Transversal. Así que si ya la fue a ver, que nos cuente. Vámonos mientras tanto con más música en este especial.

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3: Y es solamente un minuto y las 10 de la mañana nos vamos a despedir. Me piden esta canción, la que tenemos de fondo, Billie Jean. Y bueno, pues saludos para Lupita, que ella nos comenta que sí, ya vio la película, nos la recomienda, ¿eh? Es la historia de Michael Jackson con sus pasitos y cómo inició hace muchos años. Así que despedimos entonces con este especial de Michael Jackson.
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0: Y nosotros continuamos en esta mañana, ya son exactamente las 10:03, 10:03, y ahorita iniciamos, pero dame la que tú la tienes en un viernes de música grupera, ahí para toda la gente que le encanta este género musical. Y estamos mi compañera y yo desde Playa del Carmen y Cozumel. Compañera, muy buenos días en este viernes caluroso, sí, muchísimo calor en este día, y esperemos que pues no suba mucho, porque luego el golpe de calor se siente durante las tardes. Compañera, adelante.
1: Buenos días, Charlie. Good morning. Sí, hay mucho calor sabroso, pero exageradamente caluroso. Y bueno, pues esperemos que pronto refresque, venga algunas lluvias. Y por lo pronto, pues bienvenidos aquí a Viernes Gruperón en Dame la que tú la tienes. Así de que los números listísimos, 987-103-3679. ¿Y cómo va a estar la temperatura, Charlie?
0: Pues fíjate que estamos ya en este momento con 29 grados y se espera que suba hasta 31, 32 como ha estado durante la semana. Y lo más fuerte es la sensación térmica, ese bochorno que te hace sudar, hasta 37 grados ha llegado, así que pues veremos qué pasa en las siguientes horas. Por lo pronto no se esperan lluvias de aquí hasta el próximo domingo o lunes, en que veo que en pronóstico a largo plazo esos días podríamos tener lluvias en Cozumel y en la mayor parte del estado. Así que pendientes, yo les iré actualizando.
1: Bueno, pues pendientes, porque hay mucho calor sabroso, la verdad que sí, demasiado, diría yo. Y yo ayer salí como a las 6:00 p.m. y pensé que era como 1:00 p.m, porque el calorón estaba igual, mucho calor. Y bueno, pues vamos a disfrutar mejor de la música dentro del género regional mexicano, y vamos a escuchar esto de Cristian Nodal, Ángel Aguilar, Te Espero en el Cielo, Banda Recoditos Perfecta y La Arrolladora Falda, El Limón, Tu Falta de Querer. Así de que, pues, vamos a darle play a la rolita, Charlie, las 10:06 de esta mañanita.

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5: Y ya son exactamente las 10:21, 10:21. Saludos para todos los que nos sintonizan en esta mañana allá en Playa del Carmen, en la Colosio, la Nictejá, la Guadalupana, los amigos del Ejido, Villas del Sol, también allá en Palmas 1, Palmas 2, y para toda la gente bonita allá de La Juárez, a lo largo de La Juárez, hay mucha gente trabajando. Allá en el parque, creo que Forjadores, no sé cómo se llama, no me acuerdo muy bien, compañera, pero en el parque central que está allá, pegando hacia el muelle de Playa del Carmen. Así que saludos para todos en esta mañanita.
6: Bueno, pues saluditos para todos los que nos están sintonizando en esta mañanita. Y bueno, Charlie Boy, vamos a recordar los números. Ay, mucho calor. Ay, chico. Ay, ay, ay. Y bueno, pues 987-103-3679. Así de que, ¿qué rolitas siguen, Charlie? Ay, por acá, espérame. Stay away, your name. Tenemos un mensajito, buenos días, unas felicitaciones para mi mamá María Rita de la Cruz, Cetina Bacab, que hoy es su cumpleaños de parte de su hija Elvira y su nieto Dominique y Darien, que la queremos muchísimo y le pueden poner las mañanitas. Gracias. Bueno, pues ahorita vemos si Charlie Boy tiene por ahí las mañanitas del género regional mexicano, con todo gusto.
5: Ok, lo buscamos para el siguiente bloque. Mientras tanto, pues allí el saludo para doña Rita, que nos sintoniza allá en la colonia Chenturja, y una señora a quien apreciamos muchísimo desde hace tanto tiempo, ahí para su esposo también, y para toda la familia en esta mañana. Déjame comentarte que tenemos algo de Lucero con Triste Recuerdo. Aquí es de la original Banda Limón, y Adiós, Adiós Amor, esto con la banda Machos. Compañera.
6: Bueno, pues ahí están esas tres rolitas, son las que siguen. Agéndame la que tú la tienes, 10:23. Regresamos.

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3: Y es solamente 21 minutos nos separan de las 11 de la mañana. Qué rápido se nos va el tiempo. Y también ya viene el fin de semana. Esto es rápidamente 22 hoy, 23. Pues ya la otra semana estaríamos despidiendo mayo, porque el próximo sábado es 30, 31 domingo, sí, este mes trae 31 días. Así que ya es la última semana prácticamente que vamos a vivir de este mes número 5. Compañera, seguimos adelante en esta mañana.
4: Así es, Ale Boy, ya se está yendo este mes de Bolón Pimpón y ahora viene el mes de los papis.
3: Así es, de todos los papis, y luego viene julio, el mes de mi compañera, el mes de tu cumpleaños. Sí,
4: el mes de mi cumple. Y bueno, Charlie Boy, nos habían solicitado las mañanitas ahí para el cumpleañero, era la cumpleañera, ¿verdad?
3: Así es, sí, doña Rita Cetina, que hoy está de cumpleaños. Así que pues vamos a poner un pedacito de las mañanitas con esta versión en la voz de Chalino Sánchez. Aquí están para todos los que están de cumpleaños.

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0: Miren que ya amaneció y seguramente el pastelito el día de hoy ahí para doña Rita, hasta la Chentuca, ahí de parte de Elvira, también de parte de sus nietos que la quieren mucho y la felicitan ahí desde el mercado municipal. Saludos, compañera.
1: Saludos para todos los cumpleañeros y cumpleañeras en este día. Y por aquí dice, buen día mi amigo Charlie Boy, cordial saludo para ti y a la hermosa Tani. Estoy disfrutando de la programación en casa, tocó día de descanso con Javier Anselmo, sí, y Miguel Celis. Bueno, pues qué padre que están descansando en weekend, en fin de semana, así de que pues vamos a ir con más rolitas y ahora le toca el turno, ahorita te digo a quién.
0: Duelo.
1: A quién. Ay, ay, ay, es que por acá como tengo varias listas por aquí.
0: Eres muy lista, entonces, compañera.
1: Yo sí, la verdad que sí. Ay. Bueno, pues le toca el turno al grupo Duelo, como dijo Charlie, lleno de nada, también Alex Hacha, para encontrarnos, que esta es una versión mariachi. Fíjate que la rolita de Te Amo también la grabó en versión mariachi, pero ahorita vamos a encontrar para encontrarnos. Vamos a escuchar, perdón, y la adictiva única, así de que pues vamos a darle play a esta rolita, así regresa.

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6: Y es solamente tres minutos nos separan de las 11 de la mañana. Y la verdad que me quedé corto hace un ratito. Les estaba comentando de las temperaturas y ya aumentó tremendamente. Estamos a 32 grados y la sensación térmica, no había visto esta cantidad en los últimos días. Ha llegado hasta 35, 36. Pero ahorita ya está 39 grados la sensación térmica y son las 11 de la mañana. Imagínense cómo estaríamos a las 12 y 2 de la tarde. Así que vamos a cuidarnos, por favor, de los golpes de calor. Vamos a tomar mucha agua, eso nos va a ayudar bastante. 32 grados y la sensación térmica de 39 en la isla de Cozumel. Compañera, seguimos adelante.
7: Híjole, qué calor. Aquí me está indicando Mérida 37 grados. No sé cómo esté la sensación térmica, pero dice que hay demasiado calor hace una hora y dice que se espera calor intenso. Sensación térmica 44 grados, no, Mérida.
6: Hombre, imagínate, imagínate lo que te comentaba. Nosotros no llegamos hasta esa temperatura. Imagínate cómo se sienten en ese momento los amigos de Mérida, Yucatán, y zonas aledañas, Izamal, Campeche también. En fin, son zonas en donde pega fuerte el calor en este momento.
7: Sí, dice alerta meteorológica grave, demasiado calor. Y bueno, qué calor que tengo yo. Y bueno, pues ya le voy, vámonos con más rolitas, así de que cuál siguen, cuál le siguen en esta mañanita.
6: Así es, vámonos con algo de Banda MS, es Regalo de la Vida. También tenemos Así Sí Puedo Decirte con Impostores de Nuevo León. Y también tenemos Arriba Abajo, esto con los chicos de Caballo Dorado.
7: Bueno, pues vamos a escuchar y recordamos esa rolita de Caballo Dorado, así de que dale play, Charlie, y regresamos.

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0: Y ya son exactamente las 11:12, 11:12. Aquí estamos, seguimos adelante con más música en esta mañana de viernes, ya casi fin de semana. Saludos para todos los que están trabajando aquí en Cozumel, también en las colonias, en la López Mateos, en el centro, en la Emiliano Zapata, 10 de abril, en la Chentur, la Juan Bautista Vega, a los amigos de la San Gervasio también, y en la Félix González, que ya son dos etapas, una y dos, y también en Miraflores, Altamar, Nueva Generación, El Encanto y Caribe 1, Caribe 2. Saludos para todos. Compañera, estamos aquí en esta mañana.
1: Así es, Chale, hoy estamos aquí en esta mañanita calurosa, en Dame la que tú la tienes, viernes gruperón. Así de que, pues vámonos rápidamente con las siguientes rolitas, que cuáles son, Chale.
0: Así es, tenemos esto que es Amor Real con Remy Valenzuela, también Belleza Pura de la Arrolladora Banda Limón, y Aquel Amor, esto con los chicos del Grupo Palomo.
1: Bueno, pues vamos a escuchar las siguientes rolitas y regresamos de bolón ping pong, qué calor.

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6: Y eso son exactamente las 11:28, 11:28. Y aquí estamos, seguimos adelante en esta mañana. Gracias por acompañarnos. Si están en las oficinas, allá también en las tiendas de conveniencia, las farmacias, a los amigos allá en el centro, a lo largo de la Juárez, también la 25, allá en el Parque Benito Juárez, también mucha gente trabajando y nos están sintonizando en esta mañana. Es viernes, compañera, es viernes 22 de mayo, fin de semana ya casi. Adelante.
7: Hola,

0: Ay, pues para ir, como para ir a la playa, ¿verdad, Charlie?
1: Sí,
0: pero el sol le está cayendo.
1: Con poquita ropa, un poquita ropa para disfrutar. Pero yo iría más o menos por allá de las 5 o 6 de la tarde que ya vaya bajando el sol, porque sí, muy caliente, voy a terminar más negrito de lo que estoy.
0: Sí, la verdad que sí, hay que ir, pero a esa hora que dice Charlie, más o menos, como a las 5 o 6 de la tarde, porque oscurece tarde, Charlie.
1: Sí,
0: te digo que ayer yo salí como a las 6 y la verdad, híjole.
1: Estaba fuerte todavía. Había. Como entre 7 y 7 y media más o menos va oscureciendo. Entre 7 y 7 y media.
0: Así es, sí, bueno, pues vámonos con más rolitas y regresamos.

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0: 15 minutitos nos separan de las 12 y así de rápido y de bolón ping-pong se nos va el tiempo en este viernes ya 22 de mayo. Saludos para ustedes que nos siguen sintonizando en diferentes puntos en la isla, también allá en Playa del Carmen, Acumal, Chemuyil, Puerto Aventuras, también en Tulum, en el norte, allá en Puerto Morelos, Isla Mujeres, Leona Vicario y Cancún. Me está llamando Cancún, pero todavía no voy a Cancún. Voy a esperarme unos meses más. Bueno, pues saludos para todos, compañeras, desde Playa del Carmen.
1: Bueno, pues sí, saludos para todos. 11:45, Charlie Boy, así de que pues vamos rápidamente con más rolitas para poder pues seguir escuchando buena música. Aquí en Dame la que tú la tienes, Charlie. ¿Cuáles siguen? Vamos con dos, ¿te parece?
0: Sí,
1: y
0: vamos.
1: Regresamos a despedir.
0: Exactamente, vámonos con dos. Esto se llama Solo Cenizas con Espinoza Paz y también tenemos algo de Cristian Nodal con el tema Me Dejé Llevar. Dos temas y nosotros continuamos.
1: Bueno, pues vamos a escuchar estas dos rolitas y regresamos.

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3: Y ya solamente cuatro minutos nos separan de las 12, compañera. Ya nos vamos porque en un rato más tenemos las noticias para toda la gente que está pues pendiente de la información. Hoy tenemos noticias como siempre de lunes a sábado en punto de las 12 del mediodía. Despedimos con algo de calibre 50, simplemente gracias, y nos escuchamos hasta el próximo lunes en otra emisión de Dame la que tú la tienes, compañera.
4: Así es, Charlie Boy, feliz fin de semana, no se vayan, hay que estar bien informados. Les recuerdo que mañana a las 6 lo mejor de la música grupera, a las 7 Sol Retro, regreso el domingo grupero a las 11 de la mañana. Aprovechito, chau, bye.

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3: Hola, ¿qué tal? Muy buenas tardes y gracias por estar con nosotros. Son las 12 del día con un minuto. Ya estamos aquí comenzando con ustedes las noticias al mediodía. Este es nuestro servicio informativo, perdón, aquí a través de las frecuencias de Sol Estéreo. Gracias por acompañarnos en el 89.9 de su FM y en el 810 de la amplitud modulada. Como usted sabe, estas son las frecuencias que hace ya 47 años le abrieron camino a la radio aquí en el norte de Quintana Roo, transmitiendo para todos ustedes desde la isla de Cozumel y hacia todos los lugares donde llega esta señal. Muy buenas tardes y bienvenidos todos. Yo soy Antonio Rea y esta es la edición del noticiario correspondiente este día, que ya es viernes. Viernes 22 de mayo de este año 2026. Y bueno, pues el día de hoy tenemos aquí en la isla de Cozumel la visita de 4 cruceros. Tenemos actividad en los 3 muelles internacionales que tiene el puerto de Cozumel. Y estamos recibiendo al Norwegian Escape. Este barco fue el primero en llegar el día de hoy a las 6 de la mañana. Se va a las 4 y media. Y llegó al muelle internacional, al SSA México. Ahí mismo, en el internacional, el siguiente barco en llegar a las 6:15, aquí al puerto de Cozumel, fue el Star of the Seas. Este es el barco más grande del mundo, este crucero de alrededor de 335 metros de largo y es, pues, actualmente el más grande barco de pasajeros nunca construido. Lo tenemos aquí en la isla y ya está pronto a salir su hermano, que me parece llevará el nombre de Hero of the Seas o algo así por el estilo. Y serán 5 barcos en total de esta clase, de la clase Icon. 6:15 de la mañana, este barco se va a las 5 de la tarde de hoy, también ahí en el muelle internacional. En Puerto Maya tenemos al Carnival Celebration de 6:30 a 4 de la tarde. Y en Punta Langosta al MSC Sea Escape de las 7:30 de la mañana a las 4 de la tarde. Son estos los 4 cruceros que nos visitan hoy. Como siempre, le recomendamos que circule usted de manera precavida para que, pues, los turistas se vayan contentos, nosotros los habitantes de Cozumel también tengamos un buen día y se hable bien de nuestro Cozumel como destino turístico. Para el día de mañana tendremos 3 barcos y habrá actividad solamente en 2 muelles, en el Puerto Maya y en el Punta Langosta. Este sábado el Puerto Maya recibirá 2 barcos de la Carnival, el Carnival Paradise a las 5:30 de la mañana, se va a las 3 de la tarde, y a las 7:30 el Carnival Valor, también para salir a las 5 de la tarde. Mientras que en Punta Langosta estará el Mariner of the Seas de 6:15 a 4:30, serían los 3 cruceros para este sábado. El domingo no hay anunciados hasta el momento arribos de cruceros. La ocupación hotelera en 57.45% y los vuelos para hoy son 6. Tenemos las operaciones de la Ciudad de México con 2 frecuencias, una de Houston, una de Miami, una de Dallas y una de Montreal el día de hoy, para completar los 6 vuelos en el aeropuerto. El dólar a la compra 16.35 y el euro en 18.60 es el pulso económico para esta jornada. Oye, fíjese que ha informado la Secretaría de Marina que ya han recogido alrededor de 90 mil toneladas de sargazo. Se está realizando una operación amplia, emergente, aquí en toda la zona de lo que es el municipio de Playa del Carmen, para llevarse todo el sargazo que se pueda, también, bueno, pues de las áreas aledañas igual.

0: que están muy afectadas por la llegada de esta macroalga, que este año de por sí siempre es un problema, pero este año llegó un par de meses antes y ha sido muy, muy copiosa la cantidad de sargazo que se ha recogido. Se calculaba recoger alrededor de 100.000 toneladas en la temporada de sargazo y era muchísimo. Ya han sacado alrededor de 90.000 y bueno, la temporada todavía le queda quizá la parte más fuerte, ¿no? Que es cuando hace más calor, así que pues veremos cómo terminan los números. La Marina está trabajando en esto, tienen 4 barcos ya especialmente construidos para recoger sargazo en la zona de la costa y uno más para recogerlo ya más adentro del océano. En fin, un gran esfuerzo que esperemos fructifique, porque la verdad que está muy afectado el litoral de nuestro Quintana Roo por esto del sargazo, que paradójicamente aquí en Cozumel, y con toda proporción guardada y con grandes comillas, pues nos ha en ciertos puntos beneficiado, porque como aquí no nos pega de frente, sino que la parte de la costa donde están los hoteles casi no le llega o le llega mucho menos que en otros puntos de Quintana Roo, pues mucha gente ha venido como una opción, ¿no?, para estar en la playa mientras están aquí en la Riviera Maya. Muy bien, eso en cuanto al sargazo. Hoy la verdad que nos pasó así como en las caricaturas, de que se levanta uno a tomar su cafecito en la mañana, abre el periódico como se hacía antes, ¿verdad?, y ante las noticias impactantes, hasta el café sale volando por ahí, ¿no?, de la impresión. Y eso nos pasó hoy en la mañana porque estábamos leyendo, como le comentábamos ayer, estos proyectos de la Royal Caribbean que se cancelaron, o que la Semarnat ya anunció que no los va a aprobar en Mahahual, el proyecto de Perfect Day, el parque que quería hacer Royal Caribbean en Mahahual, tenía un apéndice, o tiene un apéndice, que es el proyecto en Cozumel, el de Perfect Beach, algo así por el estilo, donde fue el club de playa Playa Mía. Conocen ustedes este proyecto, que es aquí al sur de Cozumel, también de la misma naviera y un poquito con la misma idea, ¿no?, de controlar todo el circuito del turismo de cruceros, desde que llegan hasta que están en la isla y regresan al barco. Bueno, nos levantábamos en la mañana y, como le comentábamos, el periódico El Economista ha sido uno de los que más le han dado seguimiento a este tema a nivel nacional. Han hecho una gran cobertura del asunto y bueno, pues hoy nos levantamos a leer lo siguiente en El Economista, que decían que también se había cancelado el proyecto en Cozumel. Pues la verdad que nos llamó mucho la atención, al rato le damos más detalles, pero esto lo publicó El Economista el día de hoy. La Secretaría del Medio Ambiente informa que no solo niega la autorización a Perfect Day en Mahahual, sino que también desechó otros 2 proyectos de Royal Caribbean en Quintana Roo, el Royal Beach Club en Cozumel y la ampliación del muelle de cruceros de Mahahual. Así, el primer párrafo, ahí la dejamos, al ratito lo comentamos con ustedes para que vean cómo evoluciona, ¿no?, esta noticia. Y bueno, por supuesto tendremos también la información del día aquí con nuestros compañeros reporteros, que hoy tendremos una entrevista con Noemí Ruiz, la presidenta de la Fundación Orbe, sobre el evento de presentación del Código de Conducta Nacional para la Protección de Niñas, Niños y Adolescentes en el sector de viajes y turismo. Muy importante este asunto de la protección de las niñas, niños y adolescentes. Igualmente tendremos una entrevista con la directora de la Fundación, hablando de las becas que da la Fundación aquí en la isla de Cozumel. Doña Juanita Alonso nos estará hablando de estos apoyos a la educación y, bueno, convocando a la ciudadanía para que tramiten su credencial igual de la Fundación, que da varios beneficios aquí a los pobladores de Cozumel. Igualmente tendremos visitas en el estudio, estará con nosotros gente del Centro de Control Animal, va a haber vacunación para los animalitos, tendremos enlaces telefónicos, en fin, toda esa información para comentar y compartir con ustedes. Y como siempre, el pronóstico del clima aquí con nuestro compañero Carlos Ituca. Adelante, Carlos.
1: Así es, ¿qué tal? Buenas tardes. Pues se mantiene este tremendo calor que aún impera durante varios meses. Aquí en el Caribe mexicano tenemos 32 grados y la sensación térmica, yo no había visto esto en los últimos días, 38 grados, ya casi llegando a los 40. Imagínense, estamos a mediodía, esto podría suceder en las próximas horas. Es lo que tenemos para este fin de semana, sigue el calor y la baja posibilidad de lluvia. Hay pronóstico a largo plazo que entre domingo y lunes podríamos tener lluvias. Vamos a ver qué es lo que pasa en los siguientes días. Por lo pronto, el sistema anticiclónico se ha mantenido por aquí y es lo que ha impedido por lo pronto las lluvias en Cozumel. La mayor parte del estado, Yucatán, llovió anoche un poquito, también Campeche, pero Cozumel está tranquilo en ese aspecto.
0: Muy bien, estimado Carlos, pues muchas gracias por esta información, igual por hacer llegar la señal de radio a todos ustedes que nos siguen aquí en las frecuencias de Sol Estéreo, en sus vehículos, centros de trabajo, talleres, ahí en el mercado municipal y en cualquier lugar donde le llegue esta señal de radio. Gracias por acompañarnos también en redes sociales. Acuérdese que en video estamos transmitiendo a través de YouTube y de Facebook Live, ahí nos encuentra como Sol 899 FM, al igual que en las principales redes sociales. También tenemos la página en internet de Sol Comunicaciones, sol899.com, igualmente pionera en esto de la radio por internet. Ahí tenemos desde principios de los 2000 la transmisión simultánea en formato de audio para que usted se conecte ahí con nosotros y cuando tenga tiempo, ya que viene la temporada de huracanes, baje la aplicación para Radio FM en su celular, ahí de su tienda de aplicaciones que le corresponda, y con eso, mire, se podrá conectar con nosotros cuando no haya otra forma de hacerlo. Se convertirá su celular en un radio FM que igual le sirve en la temporada de huracanes, que ya se acerca, por cierto, aquí en el Caribe, la cual dicen que va a estar tranquila, pero eso significa que no habrá muchos, pero con que nos caiga uno es suficiente, así que sigamos siempre vigilantes del clima aquí en la región. Bien, gracias por acompañarnos en cualquiera de estas vías. Tenemos en el control de video aquí a nuestra compañera Nancy Uc, también ahí en la cabina nuestro compañero Álvaro Núñez, todos controlando aquí el video y en el contacto por redes sociales. Igualmente en la información, nuestro compañero Miguel García, todos juntos trabajando para usted. Son las 12:11, casi 12. Vamos rápidamente a un corte y regresamos enseguida aquí en las noticias al mediodía.
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0: Pues estamos de vuelta con usted aquí en las noticias al mediodía, son las 12:14 y le agradecemos que esté con nosotros aquí en esta transmisión. Le recuerdo que tenemos los números para que se comunique, tenemos el 987-872-3701, es el directo aquí a la cabina, ahí le toman su recado los compañeros, y tenemos también el que usamos para WhatsApp y Telegram, fotos, audios, videos y textos en esta plataforma. nos los pueden mandar aquí a través del 987-103-3679. Nos pide el ayuntamiento invitarle a participar en una consulta ciudadana que estará organizando aquí el municipio de Cozumel este 7 de junio, de 9 de la mañana a 1 de la tarde, en varios puntos de la ciudad, en el supermercado de la Transversal, en el Domo de la Zapata, del Parque Municipio Libre, en el mercado, por supuesto, el mercado municipal, el Domo de la 10 de Abril, el súper de allá de la San Miguel 2, el que antes se llamaba San Francisco, tenemos también el Domo Miraflores y el Domo de la San Gervasio. En esos sitios, en esos 7 puntos, se podrá participar en esta consulta y el objetivo es conocer, dice el gobierno municipal, la opinión de la ciudadanía sobre la donación de un terreno de 4 hectáreas en la avenida Félix González Canto para la construcción de un hospital general del IMSS de 72 camas en Cozumel que permitirá ampliar y fortalecer los servicios de salud en la isla. Bueno, pues ahí está la invitación, la estaremos reiterando conforme se acerque la fecha, le recordamos 7 de junio de 9 a 1 de la tarde. Puede usted participar en esta consulta y, bueno, pues el único requisito es tener su INE vigente. Dice aquí que de Quintana Roo, nada más de Cozumel, su INE vigente de Quintana Roo. Muy bien, bueno, pues ahí está la información que nos pide difundir el ayuntamiento para que participe la mayor cantidad de ciudadanos en esta consulta. Y, bueno, pues continuando con lo que les decía al inicio del programa, la verdad que le digo, yo me levanté hoy en la mañana a ver las noticias y hasta me pellizqué, dije, sí, estoy leyendo bien. Tenemos aquí, y le mandé aquí el enlace a los compañeros de la cabina, es una nota de un periódico que es muy, muy serio, es El Economista, es uno de los periódicos especializados justamente en el tema económico, como su nombre lo dice, tema de económico, de negocios y todo este aspecto de la vida pública, y además, por supuesto, toca los demás nichos informativos, ¿no? Este periódico le ha dado un gran seguimiento a todo lo que ha pasado aquí en Quintana Roo desde hace tiempo con los grandes proyectos de infraestructura, que si se da usted cuenta ya tiene una historia que va a ir creciendo, por ejemplo, con lo del Cuarto Muelle aquí en Cozumel, este otro proyecto de Royal Caribbean allá en el sur, el de Mahahual, que es, pues se han rechazado o suspendido o atrasado o entrado en otras fases de decisión, ¿no? Como por ejemplo aquí el muelle de aquí de Cozumel, el Cuarto Muelle, que como le comentábamos, pues ya terminó eso en un tribunal y ahora va a ser un juez el que diga, ¿no? No está del todo cancelado el asunto, la Semarnat lo rechazó, o sea, por el lado del medio ambiente, la Semarnat dijo que no va, pero pues la empresa se inconforma, se van a tribunales, veremos qué dice el juez. Ahora, pasó este otro asunto en Mahahual hace unos días, la secretaria del medio ambiente, Alicia Bárcena, dio una conferencia de prensa y dijo que se cancelaba, o que no se aprobaría, mejor dicho, ¿no? Que no se aprobaría el proyecto de Perfect Day allá en Mahahual, que era un parque acuático de grandes dimensiones, para tener ahí a los turistas, que hasta 20,000 turistas al día querían tener ahí los de Royal Caribbean, que tienen el muelle de Mahahual también, es de su propiedad, lo compraron, ¿no? El muelle de Mahahual puede recibir 3 cruceros, si no me equivoco, al mismo tiempo, y bueno, pues aparte de eso querían ampliar ese muelle, hacerlo todavía más grande para recibir o barcos más grandes o más barcos, ¿no? Cualquiera de las dos opciones allá en Mahahual. El proyecto encontró mucha oposición, no le fue bien en cuanto a opinión pública, se interesaron en él organizaciones como Greenpeace, que le hemos dicho es la organización ecologista probablemente más influyente del mundo, y pues fue motivo de activismo, protestas, cosas muy visibles como esta manta ahí en Bellas Artes que se puso hace unos días, en fin, que con todo eso la Semarnat anunció que no lo aprobaría. Y bueno, pues hoy nos levantamos a leer esta nota en El Economista, periódico que le ha dado un gran seguimiento a este asunto. Firmada por el reportero Jesús Vázquez, dice lo siguiente: la Secretaría de Medio Ambiente y Recursos Naturales en Semarnat informa que no solo niega la autorización al proyecto Perfect Day en Mahahual, sino que desechó en días pasados otros 2 proyectos de Royal Caribbean en Quintana Roo, el Royal Beach Club en Cozumel y la ampliación del muelle de cruceros de Mahahual. consideró que los tres guardan relación funcional, operativa y ambiental entre sí, por lo que determinó que debían ser analizados de manera integral y no fragmentada. En los tres casos encontró múltiples impactos ambientales sin sus correspondientes medidas de mitigación. La dependencia solicitó información adicional a la promovente Royal Caribbean para posteriormente determinar desechar los proyectos debido a que la información presentada no atendió adecuadamente los requerimientos formulados ni permitió identificar con claridad los posibles efectos ambientales significativos y las medidas necesarias para evitar desequilibrios ecológicos. Añade en un comunicado la Semarnat que el mismo día que la secretaria Alicia Bárcena dio a conocer que no otorgaría la autorización ambiental a la empresa, esta se desistía de continuar adelante con el procedimiento de evaluación ambiental del parque acuático Perfect Day en Mahahual. Para este proyecto, el rechazo se funda en que identificaron la presencia de vegetación de manglar dentro de la poligonal del proyecto, posibles incumplimientos respecto a las distancias previstas en la norma 022 que se refiere a la protección de manglares por la proximidad de las obras, posibles afectaciones derivadas de intrusión salina asociadas a una planta de ósmosis inversa, esto es para venderle agua a los cruceros. También mencionaron riesgos de alteración del balance hidrológico del acuífero, insuficiencia de medidas de prevención, mitigación y compensación ambiental, así como ausencia de análisis suficiente sobre posibles afectaciones a ecosistemas acuáticos y arrecifales dentro de la zona de influencia del área protegida, Reserva de la Biosfera Caribe Mexicano, además de posible afectación a especies protegidas en la NOM 059, la norma oficial 059 de la Semarnat. Para el Club de Playa en Cozumel, dice, se identificaron 33 impactos ambientales. Sin la presentación de medidas para mitigar, prevenir y compensar dichos impactos, como incidencia de manglar dentro del predio, posibles afectaciones a ecosistemas arrecifales y acuáticos, impactos asociados a generación de aguas residuales, manejo de salmuera, residuos sólidos, ruido y remoción de vegetación, entre otros. Respecto del muelle, solo mencionan que se identificaron inconsistencias sustantivas, pues planteaba actividades de mantenimiento y rehabilitación de la estructura, pero al mismo tiempo contemplaba la demolición parcial, ampliación y construcción de nueva infraestructura sobre el mismo puerto. Ahí termina la nota y la verdad, pues yo dije, vaya, pues qué buena noticia, ¿no? Digo, en el sentido de la presión que han hecho ciudadanos aquí en la isla que critican este proyecto de Royal Caribbean, en esta playa, por dos frentes, ¿no? Por el lado ambiental, por una parte, y por el lado social, que tiene afectaciones también de dos tipos. Por una parte, acabar con el último acceso que hay para la gente aquí de Cozumel a esas playas de este lado de la isla que no tienen sargazo, que tienen arenita y demás. Bueno, pues ahí es la última parte por donde la gente puede pasar y ya no podrían hacerlo. Además, quieren poner 2,000 camastros sobre la playa donde ahorita va la gente, pues ya no habría lugar, ¿no? No se puede ocupar el mismo lugar al mismo tiempo. Eso por una parte, y por otro lado también el hecho de que pues rompe un poquito el modelo económico, ¿no? Esta idea, porque el hecho de recibir cruceros, pues, se trata de que baje la gente y se vayan a comprar, a consumir aquí a los negocios locales, cosa que dejaría de pasar cuando pues todo lo controle la naviera, que el club de playa sea de ellos, ellos vendan la comida, el tequila y todo lo demás. Todo eso. Pues bueno, eso lo estábamos viendo y fíjese que no es... desafortunadamente, ¿no? Desafortunadamente estábamos checando, es parte del amargo oficio del periodismo, ¿no? A veces hay cosas que uno se entusiasma de leerlas, pero pues hay que checar dos veces, ¿no? A ver si es real. Y estábamos entrando a las páginas de Semarnat y no, fíjese que como que se nos confundió aquí el compañero reportero del Economista, porque más bien están hablando de el proyecto de Mahahual. No mencionan al proyecto de Cozumel, como que hay una confusión en eso. Y bueno, pues ni modo, seguiremos informándole. Parece que el proyecto de aquí sigue en evaluación. Vamos a ir rápidamente a un corte, regresamos enseguida con usted.
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0: Muy bien, bueno, pues las 12.26, estamos aquí de vuelta con usted en las noticias al mediodía. Tenemos el gusto de recibir aquí en la cabina de Sol Estéreo a Ilse Becker del Centro de Control Animal. Ilse, bienvenida, buenas tardes, gracias por estar
17: buenas
0: con nosotros.
17: Buenas tardes, muchas gracias por la invitación.
0: Pues va a haber rápidamente, Ilse, mañana vacunación para los perritos y gatos también. Díganos, ¿dónde va a ser esta actividad?
17: Sí, el día de mañana tenemos una jornada de vacunación antirrábica a las 8 de la mañana en el Parque de San Gervasio hasta las 12 del día. Y el día de lunes a viernes vamos a tener esta semana antirrábica y también vamos a estar dando desparasitantes en el Centro Control Animal.
0: Muy bien, allá en la sede del Centro de Control Animal se va a estar haciendo esta campaña. Uno puede llegar ahí con su animalito y ahí lo van a vacunar.
17: Así
0: y se
17: es.
0: Le dará también un desparasitante. ¿Perros y gatos?
17: Perros y gatos, así es.
0: ¿A partir
17: es.
0: De qué edad los animales?
17: De 3 meses en adelante.
0: Muy bien, que estén sanos, ¿verdad?
17: Así
0: nada más que
17: es.
0: No estén enfermos, puede estar embarazada si es hembra, nada más que no estén enfermos, ¿cierto?
17: Exacto, así es.
0: Muy bien, pues eso en cuanto a perros y gatos, mañana esta campaña emergente de vacunación, ¿de qué horas a qué horas?
17: Mañana será en el Parque San Gervasio de 8 de la mañana a 12 del día, solo tendremos el día de mañana vacunas antirrábicas y de lunes a viernes serán vacunas antirrábicas y desparasitantes en esta Semana Nacional de Salud.
0: El lunes a viernes en el Centro de Control Animal.
17: Así es.
0: El lunes a viernes en el Centro de Control Animal. ¿Será también de 8 a 11 o de qué hora?
17: De 8 de la mañana a 2 de la tarde.
0: De 8 a 2 ahí.
17: Así
0: en el
17: es.
0: Centro de Control Animal. ¿Y qué es esto de la Semana de Salud? Platícanos.
17: Bueno, la Semana de Salud Nacional es referente a que va a haber una jornada prácticamente donde se involucra salud, vectores, todas las áreas de salud y en esas nosotros pertenecemos a lo que es salud con las esterilizaciones y las vacunaciones.
0: Muy bien, también para llevar a esterilizar a los animalitos, ¿a partir de qué edad?
17: A partir de 4 meses, 3-4 meses.
0: 4 meses, serían igual perros y gatos, ¿verdad?
17: Perros y gatos, así es.
0: Muy bien, es muy importante esterilizarlos para que pues tengan mejor vida, una vida más tranquila, ellos y usted, porque eso es muy importante. El otro día nos mandaron un reporte, se lo hicimos llegar aquí a Control Animal, sobre estos gatos, ¿no? Que pues se agarraron ahí el techo de una vecina como campo de batalla y de romance, ya se imagina cómo son los gatos. Y no dejan dormir y todo eso, pero es bien difícil controlarlos si no están esterilizados. Y a veces sí está esterilizado.
17: Así es, sí. Todo mascota debería estar dentro de las casas. Entonces sí es como un poco complicado porque pues sí salen mucho los gatos de las casas, ya luego no regresan. Entonces sí es un poco problemático para personas que no cuentan con animalitos, ¿no? Entonces sí se están haciendo captura de los gatos y los estamos publicando. En el caso de que pues ya están muy enfermos, con sida felino, leucemia, tendrían que tratarse.
0: Muy bien, bueno, pues eso, para que estén ustedes al pendiente. Y nos decía que en esta semana de salud va a haber actividades con los animales y también pues con la gente, va a haber fumigación y todo.
17: Así es, el área de vectores también va a estar trabajando, salud y control animal, vamos a estar apoyando esta Semana Nacional de Salud.
0: Muy bien, bueno, pues ahí está la información, estén ustedes al pendiente para que puedan participar. Y pues no sé si gustaría añadir algo más, Ilse.
17: Sí, si gustan hacer nuestra, si tienen la necesidad de esterilizar a sus mascotas, nos pueden llamar al Centro de Control Animal, es el 987-869-0458 para...

0: Muy bien, bueno, pues le agradecemos mucho, Ilse Becker, jefa del Centro de Control Animal. Muchísimas gracias y vamos rápidamente a un corte. Regresamos enseguida con usted.
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1: Muy bien, bueno, pues las 12:33, estamos aquí de vuelta con usted en las noticias al mediodía y tenemos en la línea telefónica, le agradecemos al diputado Renán Sánchez Tajonar, representante de nuestro distrito aquí en el Congreso de Quintana Roo y también líder del Partido Verde aquí en el estado de Quintana Roo. Diputado Sánchez Tajonar, muy buenas tardes, estamos al aire, ¿cómo está?
2: Estimado Antonio, con el gusto de saludarte, un fuerte abrazo para todas las familias cozumeleñas que nos escuchan. Les habla su amigo Renán Sánchez Tajonar y les deseo muy buen fin de semana, cierre de semana y muy buen fin de semana.
1: Pues hablando de cierres, diputado, se han aprobado en este periodo legislativo varias iniciativas que fueron presentadas por la bancada de usted y por usted personalmente, algunas de ellas. ¿Qué son estas iniciativas en cuanto al fortalecimiento del bienestar animal? Tienen varias vertientes y le queríamos preguntar sobre eso, estas iniciativas aprobadas, ¿qué implican, de qué manera mejoran el bienestar animal y pues con ello también el de la comunidad aquí en Quintana Roo?
2: Claro, bueno, en esta legislatura impulsamos diversas iniciativas en bienestar animal. Pocas veces se dice, pero el bienestar animal está ligado a la salud y tranquilidad de las familias. Y yo quiero mencionar tres muy en particular. Primero, el fortalecimiento de las veterinarias públicas. Los municipios tienen esta facultad. Lo que estamos nosotros haciendo es dar reglas más claras para que operen mejor, es decir, que haya clínicas con servicios gratuitos, con bajo costo, campañas permanentes de vacunación y esterilización y atención profesional. ¿Qué significa esto en la vida diaria? Bueno, que una familia

0: no puede pagar una consulta veterinaria va a poder llevar a su mascota, y que se reduzca la cantidad de animales en la calle.
1: Así
0: y
1: es.
0: Que se prevengan también enfermedades que puedan transmitirse de animales a las personas. El segundo punto, mi estimado Antonio, yo te diría las reformas en materia o reformas más bien al Código Penal de Quintana Roo para castigar con firmeza el maltrato animal.
1: En ahí casos, se aumentaron penas, sí, ¿verdad?
0: Sí, así es. Son reformas donde decimos las sanciones, los castigos, para tener castigos severos cuando se hable de maltrato animal. Y esto se puede dividir en casos sin riesgo de vida, donde las personas pasan de 1 a 5 años a un rango de 1 a 7, las multas suben de 100 a 140 días. Y cuando el maltrato provoca la muerte, las penas van de 4 a 10 años con multas de hasta 600 días.
1: Así es, ya se vuelve un delito más serio, ¿no? Un delito más, se vuelve un delito más serio, más grave de cometer.
0: Así es. Y prevenir, bueno, la violencia contra los animales ayuda a prevenir otras violencias. Y el tercer punto, quizá lo más significativo, bueno, impulsamos el registro estatal de crematorios de mascotas, que es algo innovador en el país. Esta acción nace directamente del caso Xibalbá, que ya hemos hablado en varias ocasiones, que indignó a cientos de familias que confiaron en un servicio funerario para sus mascotas y recibieron urnas con tierra en lugar de cenizas para sus mascotas. A partir de ahora, todo crematorio deberá registrarse y cumplir con normas ambientales, sanitarias y de operación. Todo esto nace de escuchar a la gente de las colonias. Cuidar a los animales también es cuidar a nuestras hijas, hijos y a toda la comunidad.
1: Así es, la verdad que estas iniciativas pues ya están aprobadas, ya están vigentes, lo hemos comentado aquí con el público, ya no es una cuestión de opiniones, ya es una ley esto del maltrato animal, y la gente que lo comete, que luego se justifica diciendo, bueno, pues son animales, no pasa nada, nunca ha pasado nada, bueno, ahora sí ya es un delito más serio y hay que pues pensarlo mucho mucho mejor, ¿no? Quienes están en esa posición, y qué bueno que ya lo está tomando pues más en serio lo que es el gobierno, el Estado, aquí en Quintana Roo. Diputado, pues estas cosas ya se aprobaron. Luego nos llaman aquí, nos preguntan cómo le pueden hacer para ponerse en contacto con usted como diputado, para llevarle propuestas, para preguntar cosas también de que tienen que ver con el ámbito legislativo, y también en algunos casos para solicitar, gestionar algún tipo de apoyo. Eso se puede hacer también a través de la Casa de Gestión, ¿verdad?
0: Claro que sí, para mí es un gusto que la Casa de Gestión siga abierta y trabajando. Por supuesto que ahí escuchamos a la gente desde propuestas, desde peticiones, gestiones, y mantenemos ese contacto directo que nunca se debe perder con la ciudadanía. Nosotros seguimos atendiendo todos los días a las familias de Cozumel, y déjame platicarte que me llena de orgullo que ya hemos atendido a más de 3,000 familias cozumeleñas en la Casa de Gestión. Para ver el impacto que estamos teniendo, de todos esos casos, el 80% tienen que ver con salud, que es un tema muy relevante. Por eso nos pusimos a trabajar en alianzas con hospitales, laboratorios, clínicas privadas. Porque cuando se trata de la salud hacia la gente, o la salud de la gente, no podemos quedarnos de brazos cruzados. Debemos de seguir buscando apoyos, generando alianzas, haciendo equipo en favor de la salud de las y los cozumeleños. Y en la Casa de Gestión seguimos con las puertas abiertas para lo que la gente necesite, desde temas de salud, asesoría jurídica, apoyos educativos y deportivos, y también aparatos de movilidad. 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
1: Muy bien, diputado, pues exactamente ahí se puede tener el contacto. Le digo que incluso varios jóvenes nos han dicho, ¿dónde le podemos llevar ahí algunas propuestas al diputado para que las lleve al Congreso? Ahí también se puede tener un punto de contacto. Y también hace usted visitas en las colonias aquí en la isla y en otras partes del distrito. ¿Cómo le ha ido con eso?
0: Sí, la verdad es que a lo largo de estos años he recorrido todo Cozumel, sus colonias, sus fraccionamientos y sus comunidades. Hemos hecho reuniones vecinales y visitas casa por casa. No es un tema de cumplir por cumplir, sino para ir a platicar de verdad con la gente, conocerla mejor, entender sus problemas, escuchar lo que tienen que decir y ver juntas y juntos cómo podemos ayudar haciendo equipo. Yo puedo decir que hemos hecho más de 80 reuniones en este tiempo. Cada semana, pues bueno, visito colonias que van desde la Colonia Centro, la Emiliano Zapata, la Colonia Maravilla, Independencia, San Miguel, la CTM, la Flores Magón, Altamar, la Juan Bautista, 10 de abril y muchas más. Y déjenme decirles algo, en esas reuniones es donde realmente pasan cosas, porque ahí hemos ayudado a las y los vecinos a gestionar mejoras para sus colonias y a echar a andar programas de prevención. Hemos escuchado sus ideas y las hemos convertido en iniciativas concretas, como el aumento de penas por robo a casa habitación, que surgió de una de las propuestas justamente en reuniones vecinales, donde se presenté esa iniciativa, fue aprobada en el Congreso del Estado, aumentar las sanciones por robo a casa habitación. También hemos acompañado a jóvenes, ahorita que hablabas del tema de los jóvenes, hemos acompañado a jóvenes para que logren titularse, a familias que están enfrentando un tratamiento médico delicado y a estudiantes que necesitan apoyo para ir a competir, por ejemplo, a torneos deportivos fuera de la isla. Porque al final, mi estimado Antonio, este contacto directo con la gente es lo que nos hace mejores servidores públicos. Escuchar de cerca es lo que nos permite responder de verdad.
1: Vaya, pues es una buena táctica, ¿no? Sin duda alguna, escuchar de cerca ahí las necesidades de la ciudadanía y que pues de manera directa se puedan ir atendiendo. Lo seguirán haciendo, aunque haya ya recorrido, como dice, todas las colonias de Cozumel, segunda vuelta a todas las colonias.
0: Sí, nosotros no hemos parado de recorrer todas las colonias varias veces, insisto, es parte de mi agenda semanal, permanente, y eso es lo que llevamos ya pues varios años realizando y que por supuesto que aspiremos.
1: Diputado, pues qué buena onda, qué buena noticia esto también de lo que menciona de que se aumentaron las penas para los robos a la casa habitación, porque igual, esto es un problema, ¿no? A la gente luego le roban pues lo que pueden, se brincan y se llevan lo que pueden y se escudan luego de que pues no se pone muy estricta la ley con ellos. Qué bueno que se hayan agravado esas penas y que así se vayan adecuando las leyes, ¿no? Para que respondan más a nuestra realidad. Le agradezco mucho que nos haya dado esta información. No sé si le gustaría añadir algo más o algún tema que a mí se me olvide mencionar. Por favor, adelante.
0: Muchas gracias, como siempre, por el espacio y decirles a todas y a todos las familias cozumeleñas que vamos a continuar desde el Congreso impulsando iniciativas, sobre todo los temas que realmente nos piden: seguridad, medio ambiente, salud, educación, desarrollo social, y que nosotros vamos a continuar con las visitas en los hogares. Me encanta cuando me escriben en redes sociales invitándome también a compartir un tiempo, poder visitarlos en sus hogares, tener reuniones vecinales, que nosotros vamos a continuar con las reuniones vecinales en todas las colonias de Cozumel para escuchar sus inquietudes, trabajar en equipo y sobre todo lo más importante, cumplirle a la gente de Cozumel.
1: Muy bien, diputado, pues le agradezco mucho que nos haya tomado la llamada. Muchísimas gracias y pues le agradezco de verdad el enlace. Buenas tardes.
0: Buenas tardes, muchas gracias.
1: Hasta la próxima. Ha sido el diputado Renán Sánchez Tajonar, representante de nuestro distrito ahí en el Congreso de Quintana Roo. Nos vamos a ir rápidamente a un corte, 12:45, casi regresamos enseguida con usted.
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3: Las 12:46, gracias por estar con nosotros aquí en las noticias al mediodía. 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Bueno, pues le comentábamos hace ratito que había salido esta información de que según ya se había cancelado el proyecto aquí en Cozumel de la Royal Caribbean, pero no. La estábamos checando en otras fuentes y no, desgraciadamente parece que es una confusión. Dicen que al mejor cazador se le va la liebre y pues ahí el compañero reportero del Economista creo que se confundió con el proyecto. Lo que sucedió fue lo siguiente: en Mahahual, la Royal Caribbean tenía un gran proyecto, lo de este Perfect Day, pero había presentado sobre ese proyecto varias manifestaciones de impacto ambiental, una para cada sección del proyecto. Y esto es una práctica no muy transparente que hacen algunas empresas, pues justamente para medio burlar las leyes, ¿no?, ambientales, que indican ciertos parámetros. Entonces, pues, en lugar de mandar la manifestación de todo el proyecto, mandan varias manifestaciones fragmentadas y pues obtienen la aprobación de una. Por así que, ¿qué tanto es tantito por acá y tantito por acá y tantito por allá? Y ahora sí que tantito y tantito juntan un todo, ¿no? Es lo que trataron de hacer, y por eso la Semarnat dice que en su boletín, que ya lo leímos también con más calmita, dice la Semarnat que reprueba o no aprueba esos proyectos porque son parte de lo mismo y se tienen que ver como algo integral. Se trata de la ampliación del muelle de Mahahual, el club de playa en sí como tal, como club de playa en Mahahual, y el parque que está en la zona terrestre en Mahahual también. El club de playa de Cozumel, estamos viendo aquí la bitácora de la Semarnat, pues no solamente no se ha dado un fallo al respecto, sino que se acaba de ampliar el plazo de evaluación, ¿no? Se pidió por parte de los promoventes que se diera más tiempo de evaluación, y pues es lo que comunica la Semarnat, ¿no?, que está ampliando el plazo. Se tomará un poquito más de tiempo para evaluarlo, así que pues no sabemos. Y aunque esta información, le digo, sale en el Economista y no se ha corregido, sigue ahí en el portal como tal, pues no es exacto, ¿no? No se rechazó todavía el proyecto aquí en Cozumel. Aquí en Cozumel lo que sí se rechazó recientemente fue la ampliación del muelle SSA México, donde también opera Royal Caribbean, que querían igual hacerlo más grande. Eso sí ya no lo aprobó la Semarnat, lo rechazó. Y también les rechazó un túnel que querían hacer para conectar el muelle internacional con la plaza Royal Village que está enfrente, la plaza comercial, y que ya la gente no cruzara por la avenida, sino por abajo, ¿no?, por un puente, por un túnel, mejor dicho. Y tampoco se aprobó esas dos cosas. Eso sí fue en Cozumel, eso sí no se aprobó. Del otro, pues le seguiremos informando conforme se vayan conociendo más detalles al respecto. Ahorita, por lo pronto, pues no. Y mientras, le invitamos igual a participar. También le preguntamos de esto a Lupita Martín del grupo CIMAC, que es una de las grupos que más han trabajado en ese aspecto y que de hecho están ahorita presionando para que no se apruebe este proyecto. Y nos decía que no, que ellos no tenían noticia al respecto, que no les había llegado ningún aviso, y que cuando hubiera algo oficial, pues inclusive nos pedirían por aquí un espacio para poderlo dar a conocer en cuanto la autoridad dijera pues de manera oficial que hay algo, ¿no? En algún avance, ya sea en un sentido o en otro, sobre ese proyecto, pero mientras tanto todo sigue igual y no hay ninguna noticia al respecto. De modo, así pasa luego en esto de la información, ¿no? Se publican cosas y pues hay confusiones, hay interpretaciones y matices que en esta ocasión derivaron en esto que le digo, ¿no? En que el Economista, un periódico muy serio, informara que ya se había desechado el proyecto en Cozumel, aunque no, la realidad es que se sigue todavía evaluando. El proyecto aquí en Cozumel, su principal problema, creo yo, porque hay gente que dice, bueno, pues, ¿cuál es la polémica, no? Si en ese lugar ha habido un club de playa desde hace más de 30 años, ¿no? Que antes era Playa Sol, después se llamó Playa Mía, y ahora pues va a cambiar de nombre, pero pues es un club de playa como siempre ha habido ahí, con piscina, con barra, con camastros y demás. Bueno, el problema con este lugar es que el club que siempre ha habido ahí ocupa un cierto espacio, pero para este proyecto la empresa está pidiendo que también le concesionen toda la parte de playa que va desde el caminito donde entramos ahí, el caminito este de servicio por donde entra la gente a la playa, desde ahí es donde termina el club, el ex Playa Mía, ¿no? El extinto Playa Mía, ahí terminaba y ya después seguía una franja de playa más o menos libre, que es el frente de unos terrenos particulares que están ahí, que no se ha hecho nada en esos terrenos, a lo mejor algún día se hace, ¿no? Mientras tanto, ahí estaba la playa y están pidiendo toda esa franja de playa, desde ahí donde termina Playa Mía hasta donde está el siguiente club de playa, que es el de Fury, así le conocen. Bueno, pues toda esa franja de playa que ahorita no hay nada, ahí quieren poner 2,000 camastros. O sea, échale cuenta, ¿no? Si pones 2,000 camastros, pues ya no hay más espacio para nadie más que para ti y tu operación, ¿no? De playa. El plan de ellos era recibir ahí más de 4,000 personas al día, ¿no? En ese lugar, provenientes de sus propios barcos. Eso sigue todavía en evaluación. La Semarnat aún continúa considerándolo. No lo incluye ahora sí que el paquete de cancelaciones que se dio recientemente, y veremos en qué termina. Ahorita se sigue considerando y ese es el problema, que se planea quedar con esa parte de la playa la empresa esta de Royal Caribbean. Pues ya le estaremos informando cómo evoluciona el asunto. Mientras, le invitamos también a que participe, tenemos aquí los números disponibles y nos puede mandar cualquier cosa relacionada aquí con su comunidad para que la podamos dar a conocer al ayuntamiento. Por ejemplo, a ver, nos habían mandado ayer algunos de relacionados con Camar, nos dijeron que ya habían pasado por allá los compañeros de Camar. Muchísimas gracias igual por atender, ¿no? Algunas cosas que nos estuvieron poniendo aquí ayer. Muy bien, en calle Chancaná no ha pasado Camar. Sí, le pasamos esto también a los de Chancaná ayer, también esto de ecología, que se quejaban de un lugar con un gran volumen de música. Muy bien, bueno, nos vamos a ir a un corte. Antes de eso, vamos a mandar micrófonos nuevamente y las cámaras también aquí de Sol Estéreo allá a la boutique Ana López Boutique, para que si usted anda buscando un vestido para estas galas que se organizan en esta época del año, pues aquí está la mejor opción de la isla. Vamos a mandar cámaras y micrófonos allá con nuestra compañera Fátima Canul a la boutique Ana López. Adelante.
4: 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Regresamos micrófonos, Antonio.
3: Muy bien, pues muchas gracias, Fátima. 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

0: 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Vamos a ir rápidamente en corte y regresamos enseguida con usted.
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3: Las 12:58, gracias por estar con nosotros aquí en las noticias al mediodía. Nos dicen que en la colonia CTM, en la calle 39, en la avenida pasando ahí la tienda de conveniencia, muchos perros. Y alrededor del parque que está en la ampliación CTM, es un domo, está lleno de excrementos de perros y gatos todo el día. Ok, gracias, pues, contra el animal, ¿no? Por allá. Hace falta que se dé su vuelta. También nos mandan por acá unas fotos. ¿Son de esta colonia, de la CTM? Muy bien, bueno, pues ahí del área donde se ven que andan muchos perros por la calle allí en la CTM, calle 39, pasando la tienda de conveniencia que está por allá. Gracias por mandar sus fotos y todo. Les pasamos a control animal para que se ocupen, ¿no? Se den su vuelta por esta zona aquí de la isla. Donde acaba de pasar el municipio es en la 10 de abril. Le comentábamos ayer que hicieron esta campaña de limpieza en la 10 de abril. Y bueno, pues nos manda fotos ahí el ayuntamiento de lo que estuvieron haciendo en esta colonia. Es una de las más importantes aquí de la isla, también de las más antiguas. Ya a estas horas, la 10 de abril ya tiene sus ayeres de existir. En su momento eran las colonias últimas, ¿no?, de la isla, cuando se fueron creando esta, la Mediano Zapata, la López Mateos, cuando la isla era mucho más pequeña la ciudad, y ahora ya pues viene siendo el segundo cuadro, ¿no?, podríamos decir. Estas colonias ya están en completamente dentro de la ciudad, son de hecho céntricas ahora, ¿no? Ahí se hicieron limpieza, estamos viendo aquí las fotos, llevaron tractores, góndolas, llevaron la grúa también para sacar pues vehículos abandonados y ya los estuvieron retirando. Muy bien, ahí están las ilustraciones y el ayuntamiento da a conocer lo siguiente. Esto, la verdad, lo destacamos porque creo que habían pasado varios periodos municipales en que los alcaldes se hubieran preocupado demasiado por el asunto, y bueno, pues ahorita se le está echando moloch, como se dice por acá en la región, a esto de la limpieza, ¿no? Y pues creo que está teniendo un buen efecto. Dice el ayuntamiento: en respuesta inmediata a las solicitudes planteadas por los vecinos durante la pasada audiencia pública del Día del Pueblo que se hizo el miércoles en la colonia 10 de abril, el presidente municipal José Luis Chacón puso en marcha desde temprana hora la jornada integral Juntos Limpiamos Cozumel, con acciones enfocadas al mejoramiento de la imagen urbana, la recuperación de espacios públicos y la atención a espacios prioritarios. El presidente municipal José Luis Chacón destacó que estas acciones son resultado directo del diálogo cercano con la ciudadanía y del compromiso de su administración por atender de manera puntual las necesidades que la población expone durante estas audiencias. Señaló que Juntos Limpiamos Cozumel es una estrategia permanente que busca mantener en mejores condiciones las colonias de la isla, trabajando de la mano con los ciudadanos para construir entornos más limpios y funcionales. Durante la jornada, personal de distintas áreas del ayuntamiento realizó labores de poda, limpieza de áreas verdes, rehabilitación y pintura de la cancha de básquetbol del domo del parque de la colonia, retiro de vehículos en estado de abandono que estaban estacionados de hace meses e incluso años, representando un foco de contaminación y riesgo para la ciudadanía. Además, se llevaron a cabo trabajos de desasolve y profundización de pozos de absorción para mejorar el desfogue pluvial en la zona, limpieza de lotes baldíos y otras acciones encaminadas a brindar espacios más seguros, ordenados y dignos para las familias cozumeleñas. Por solicitud ciudadana, personal de la Subdirección de Ecología y Servicios Públicos llevó a cabo el corte de un árbol de la especie invasora casuarina, que medía más de 40 metros de altura, debido a que representaba un riesgo en caso de huracanes y sus raíces ya dañaban la estructura pública y de las casas. Con esas acciones, el gobierno municipal refrenda su compromiso de escuchar, atender y dar resultados concretos a las familias cozumeleñas, transformando las peticiones en soluciones que mejoran la calidad de vida de todas y todos. Pues enhorabuena, la verdad, ahí está chambeando el ayuntamiento, en este caso en la colonia 10 de abril. Esto va a continuar en otras colonias de la isla, ya han sido, me parece que esta es la tercera jornada ya que se hace, y así estarán cubriendo las colonias de la isla. Enhorabuena, la verdad, es positivo que se ocupe el ayuntamiento de esto. Muy bien, nos dicen que si podemos hacer el favor de notificarle a la Comisión Federal, dice que está fallando el servicio de energía eléctrica, no está llegando bien la energía, las luces parpadean en la Flores Magón, 80 con primera, que ya lo reportaron al 071, nos dicen que ese es el número de servicio de la comisión, ya lo reportaron ahí, pero también nos piden pasarlo aquí por la radio. Sabemos que los amigos de comisión nos hacen favor de escucharnos ahí en sus vehículos de trabajo, en sus cuadrillas, así que pues ahí les pasamos el dato, están pidiendo su presencia aquí en la Flores Magón, 80 con primera, el servicio está fallando, parece que no llega bien la energía y están parpadeando las luces. Ayer igual por la noche hubo apagón en la zona del ejido y bueno, pues a ver si esto no afectó igual lo del agua, ¿no? Porque se fue un ratito la luz en toda la parte del ejido, yo creo que a partir del kilómetro más o menos 4 de la transversal hacia adelante se fue la energía, y esto abarca los ejes de captación de agua, así que probablemente haya problemas con la presión, ahorita checamos con capa, pero sí hubo una falla eléctrica, dice ahí en la Flores Magón, no saben si es en toda la colonia o esta área nada más, de la 80 con primera, pero piden ahí la presencia de los amigos de Comisión Federal de Electricidad, que pues andan siempre al pendiente de todo esto. Muy bien, como le habíamos comentado, pronto la CFE va a traer una generadora de 25 megawatts aquí a la isla para pues adicionarla a las que ya existen y subsanar la carencia de energía que hemos estado sufriendo últimamente. Muy bien, también dicen que quieren reportar, o mejor dicho, agradecer a Camar, que sí pasaron por la calle Chancanab con Punta Celarán, cosa que reportaban ayer. Gracias a ustedes por reportarlo y pues ahí a Camar por atender. Igual dice, buenas tardes, Antonio. Fíjate que aquí, Antonio, fíjate que aquí en la 12, entre 25 y 30, construyeron, pero dejaron su material en la banqueta y perjudica el pasar. Uno tiene que bajar de la banqueta para poder pasar. Ahorita fue a comprar mi suegra, pero no bajó de la banqueta. Pasó encima del material y se cayó. Mi suegra, está el material y los dueños no se preocupan por quitar.

0: Muy bien, pues esto es cosa de desarrollo urbano. Se supone que tienen 15 días para mover este tipo de material. Ahora sí que en el mejor de los casos, ¿verdad? Pero ahorita se lo pasamos con todo gusto a desarrollo urbano para que se den su vuelta por allá. Gracias y ojalá que esté bien la señora también. Pues es riesgo, a lo mejor hasta protección civil, ¿no? Por el riesgo puede darse su vuelta por ahí y hasta una multilla le pueden poner a la obra. Gracias por reportarlo. Se lo pasamos ahorita con todo gusto a desarrollo urbano, creo que es la instancia correspondiente. Y pues acuérdense ustedes que tienen obras que tienen un plazo, ¿no? Para poder tener su material en la calle. Igual cuando se hace mezcla y eso en la calle que llega a suceder, hay que limpiarlo muy bien porque también es indebido pues perjudicar ahí las áreas públicas. Y bueno, pues gracias por mandar aquí su mensaje. Lo pasaremos con todo gusto aquí a los amigos de desarrollo urbano. Muy bien, pues a ver, vamos a continuar mientras con la información. Tenemos esta entrevista lista para ustedes. Es Juanita Alonso Marrufo, la directora de la Fundación de Parques y Museos aquí en Cozumel, una institución que apoya a los estudiantes cozumeleños con becas. Va a hablar de ese tema y también apoya a la gente en general que vivimos aquí en la isla. Con una credencial con la cual podemos entrar gratis los residentes de Cozumel en el Museo de la Isla, en las áreas del Parque de Chancanab, en el Parque de Punta Sur, también en lo que es el Parador Turístico de San Gervasio. Todo eso que administra la fundación lo podemos tener a nuestro alcance con esta credencial, y de ese tema también va a hablar Juanita Alonso Marrufo, la directora de la Fundación de Parques y Museos. Adelante, por favor.
1: Licenciada, en otro tema, hablando de programas en apoyo en educación, ¿cómo cerramos ahora que va a terminar el ciclo escolar en cuestión de becas?
2: Bueno, estamos completamente al día en el pago de las becas. Estamos muy contentos por ello. Y bueno, ya iniciará una nueva convocatoria para que todo aquel que cumpla con los requisitos, principalmente de excelencia, puedan ser acreedores a este apoyo económico que desde que se creó la fundación se otorga, y de hecho es uno de los objetivos de la fundación, que los recursos que generan los parques, los recursos que se generan en estos sitios turísticos puedan ser, de alguna manera regresar a la comunidad vía becas, vía apoyos sociales, vía actividades culturales y artísticas. Y bueno, esa es la función principal de la Fundación de Parques y Museos de Cozumel.
1: Pues, ¿de qué nivel de educación es el apoyo y cuánto es el padrón en este momento?
2: Bueno, tenemos un poco más de 1,000 becas y abarca de nivel primaria, nivel secundaria y nivel universitario. En el caso de nivel preparatorio, ustedes recordarán que la beca federal que se otorga es universal y por eso no se otorga, porque dentro de las reglas de operación también está como requisito el no tener duplicidad en los apoyos. Así es que es nivel primaria, secundaria y nivel universidad. Universidades locales y también quienes salen a estudiar la universidad, también existe un apoyo económico de este tipo.
3: En el caso de la recién picada beca Rita Cetina, ¿habría algún cambio en ese sentido?
2: Ya hemos tenido algunas reuniones de trabajo con las autoridades federales para entender un poco cómo va a funcionar la beca Rita Cetina. Y bueno, si bien hay unas becas de primaria que son de manera bimestral, la universalidad en este caso va a ser becas que se van a otorgar una vez al año para apoyo de uniformes y de útiles escolares, así es que no va a contravenir los requisitos que se tienen en la Fundación de Parques y Museos.
3: Y ya casi al término del ciclo escolar, ¿cuándo hay una fecha estimada para abrir la nueva convocatoria?
2: Nosotros estaremos dando la información de cuándo se aperturará, pero normalmente es a finales del mes de junio y nosotros estaremos ya dándoles la información para que preparen su documentación quienes puedan ser acreedores a esta beca.
1: ¿Se analiza algún aumento en el tema de que sean más beneficiados para el próximo ciclo?
2: Tenemos el número ya estipulado dentro de las reglas de operación. En este momento, para este año, no hay ningún cambio, pero ya estaremos viendo para el siguiente año.
1: ¿Cuánto recibe aproximadamente cada alumno?
2: No tengo la cantidad exacta ahorita, pero obviamente dependiendo del nivel es una cantidad mayor en primaria, en secundaria y en universidad también hay diferencia entre los que estudian la universidad aquí y los que estudian la universidad fuera de la isla, puesto que todos sabemos que salir a estudiar pues representa mayor gasto para las familias y considerando estas situaciones que se diferencia entre los que estudian la universidad aquí y los que estudian la universidad fuera de la isla.
1: La invitación para que se acerquen también los cozumeleños, los locales, para sacar su credencial.
2: Eso siempre. De manera permanente tenemos esta campaña de credencialización y también acudimos a los centros de trabajo, a las escuelas, para credencializar a todos los cozumeleños que puedan tener la credencial que les permite el acceso a los parques y bueno, también les da algunos descuentos en negocios.
1: Gracias.
0: Muy bien, pues ahí la información con la directora de la Fundación, doña Juanita Alonso. Por cierto, hablando de la Fundación de Parques y Museos, hoy en la noche, a las 8 de la noche, hay inauguración de una muestra pictórica allá en lo que es el Museo de la Isla, para que si usted no sabe cómo comenzar su fin de semana, pues mire, es una muy buena opción, puede acudir ahí al Museo de la Isla a la inauguración de esta exposición que se llama La Frontera de la Realidad. Los expositores son los artistas Laura y David Cochran. Ellos viven aquí en la isla y pues tienen esta exposición de fotografía y lápiz de color que estarán presentando ahí en el Museo de la Isla. Es entrada libre. La inauguración es hoy viernes a las 8 de la noche en este evento ahí en el museo. Y ya de ahí pues ya está usted en el centro ahí de Cozumel, puede pasar el resto de la velada por allá. También hoy viernes al rato a las 5 en el Parque Urbano Corazón hay una actividad que se llama Caminata Consciente para personas mayores de 15 años y se trata de promover, dice, el bienestar personal y la conexión respetuosa con la naturaleza. Para mañana sábado igual está la actividad Huellas de Conciencia, que es una actividad de meditación y restauración de manglar allá en Punta Sur. Este es un evento gratuito, también se pueden ustedes apuntar ahí en las redes sociales de la Fundación para que les consideren y puedan acudir a esto. Y también una jornada de observación de aves mañana sábado de 4 a 6 también en el Parque Urbano Corazón. Igual se puede reservar lugar allí en las redes sociales de la Fundación para que usted pueda acudir. Todos estos eventos son gratuitos, dirigidos aquí a los pobladores de Cozumel y a todos los que quieran participar. También gente que nos visita, igual van visitantes a ver esto y bueno, no lo menciona en esta ocasión la Fundación de Parques y Museos, pero también se hace el trabajo voluntario de mucha gente en lo que es la campaña de tortugas. Ellos cuidan ahí desde la parte de Punta Sur a toda esa costa de la isla las tortugas que llegan por allá y bueno, pues también es una actividad muy importante. Antes de irnos a un corte, también hoy está conmemorándose lo de la Semana de la Biodiversidad. Empezaron desde ayer las actividades y pues el día de hoy se está realizando allá en el planetario de la isla varias actividades, ¿no? Hay conferencias y charlas todas con entrada libre, la fauna planctónica, las abejas, los tiburones, todo esto se está haciendo allá en el planetario y también unos talleres para fabricar velas con cera natural de abejas, todo esto para levantar conciencia sobre la importancia de la conservación ambiental en lugares como Cozumel. La 1:14, vamos a ir rápidamente a un corte. 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Con esto nos vamos a un corte, regresamos enseguida con usted.
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9: No, gracias por estar con nosotros. Continuamos con la información. Ayer nos reportaban pues desperfectos ahí en el campo del Parque Adi Joaquín, la unidad deportiva. Bueno, pues se quitó una malla, nos dicen, de la Dirección de Deportes, y tres tubos que estaban ya en mal estado, producto del reporte que nos pasaban el día de ayer. Muchas gracias ahí a la Subdirección de Deportes aquí en la isla de Cozumel, que está a cargo de Eric B., quien nos manda pues esta información de que ya se atendió el señalamiento. Nos decían que era inseguro, igual ahí para los chavos que juegan en este lugar. Muy bien, pues atendido esto, muchísimas gracias. También gracias a ustedes que se comunican aquí a los buzones de Sol Estéreo. Ya mandamos lo que nos decían de la camioneta, una camioneta roja que tiene tiempo que está pues abandonada ahí en la 90 bis entre 2 y 4. Nos habían informado de tránsito y ahí veíamos la foto de la gente de tránsito que ya la habían ido a notificar. Hay un plazo de 3 días, ya se cumplió, la notificación fue hace ya pues como una semana más o menos, entonces ya está en tiempo. También, la verdad sea dicha, el corralón está bien saturado, ¿no? También tienen que encontrarle lugar, pero de que ya la tienen en la lista, ya la tienen, y de todos modos ya se la mandamos nuevamente aquí a los amigos de Seguridad Pública y Tránsito. También nos pedían reportar una luminaria que no prende en la Francisco Mújica entre 15 y 17, el poste 05437, ya está también en servicios públicos y nos dicen que se estará atendiendo a la brevedad. Gracias por mandarlo. También ya pasamos esto de los materiales de construcción ahí a desarrollo urbano y estamos en espera a ver qué nos dicen al respecto. Gracias a ustedes por mandar pues todos estos reportes que nos sirven bastante a nosotros y a la autoridad también para que sepan a dónde dirigir sus esfuerzos y aprovechar mejor los recursos, ¿no? Que siempre son y serán escasos para todas las necesidades que tiene una ciudad ya del tamaño de nuestro Cozumel, ¿no? Que ya como quiera que sea, ya es una ciudad de considerables dimensiones. Gracias a todos ustedes por participar y vámonos con esta información que es del gobierno del estado. Ya sabe que en unos 20 y tantos días, me parece que ya faltan para que se inaugure el Mundial de Fútbol, que va a abarcar los tres países, ¿no? Estados Unidos, Canadá y México. Y bueno, pues la gobernadora está trabajando en eso. Se supone que se espera que llegue gente también aquí al área de la Riviera Maya para pues pasar unos días mientras acuden al Mundial. Mara Lezama impulsa en Houston, en Estados Unidos, estrategias de promoción turística rumbo al Mundial 2026, dice este boletín del gobierno del estado que tenemos aquí para compartir con usted. Y de hecho tenemos el video con la propia gobernadora explicándonos qué es lo que está haciendo por allá. Tuvo una reunión de trabajo con la cónsul mexicana allá en esta ciudad, en Houston. Ella es María Elena Orantes López. Para fortalecer la promoción turística aquí del Caribe mexicano. Houston es una de las sedes de la Copa Mundial y es una ciudad con la que tenemos vuelo diario. Tenemos vuelo diario de Houston aquí directo a Cozumel. Tenemos una conexión muy sólida con esta ciudad. Nos manda mucho turismo, por cierto, el estado de Texas. Y bueno, pues es la razón por la que está por allá la gobernadora. Vamos a ver y escuchar a la propia Mara Lezama explicándonos qué se está haciendo para pues aprovechar estas fechas mundialistas y pues traer más gente aquí a la región. Adelante, profe.
5: Me da muchísimo gusto estar con una gran amiga, aliada de nuestro país, con María Elena Orantes, que bueno, todo el mundo la conoce como María Elena Orantes, que es cónsul de México aquí en Houston, en Estados Unidos. Y ante lo que significa para nosotros el turismo, que es nuestra industria más importante, y el segmento además de las y los viajeros de Houston y de Dallas, que es nuestro principal segmento de turistas norteamericanos al Caribe mexicano, nada más para darnos una idea, en el 2025 1.1 millones de visitantes de Texas llegaron al Caribe mexicano, y la verdad es que nos da muchísimo gusto estar aquí porque estamos trabajando de manera coordinada en todo lo que tiene que ver con nuestras campañas de promoción. Es un mercado estratégico para el Caribe mexicano. Líneas como American Airlines, líneas como United, Frontier, Southwest, Delta, forman parte de esta conectividad con Texas y nos da mucho gusto que nos recibas, queridísima cónsul, pero además que podamos seguir trabajando como lo hemos hecho de tu mano. Muchísimas gracias.
10: Gracias, gobernadora. Bienvenida a tu casa, la Casa de México aquí en Houston, Texas. Nos da muchísimo gusto recibirte porque la gran comunidad de mexicanas y mexicanos que viven acá, que son aproximadamente 2,200,000 nuestra diáspora, siempre les pregunto, ¿conocen México? Y me dicen, sí, yo fui a Cancún. O sea, la mayor referencia de México siempre es Cancún. Así que nos da muchísimo gusto que estés, que promociones este lugar tan bello de la República, que cuentas con nosotros en todo y que, por supuesto, vamos a trabajar a tu lado, pues promoviendo esta maravillosa región de nuestro país. Y bienvenida para todo lo que podamos apoyar a Quintana.
5: Muchas gracias. Paquetes para el Mundial. Se me
10: ocupó. Sí, ya, el 14 Caribe, de junio.
5: Ya, estamos aquí a la vuelta. Habrá partidos, por supuesto, y justo con una gran conectividad. Y venimos a decirles también a las y los viajeros que van a ir al Mundial, que van a volar desde Houston, de Dallas, Texas, que entren por el Aeropuerto Internacional de Cancún, que es el único aeropuerto que tiene conectividad con las 16 ciudades mundialistas. Así que mucho trabajo en conjunto. Gracias, gracias, cónsul. Nos da mucho gusto estar aquí.
10: Amiga,
5: gracias,
10: bienvenida. Si vienen al Mundial, pues vayan a Cancún. Así que ahí los espera la gobernadora.
5: Me encanta.
10: ¿No? Buenísimo, bienvenida.
5: Gracias, gracias. Un placer estar contigo.
10: Querida. Igualmente.
9: Pues ahí está la información con la gobernadora y la cónsul en Houston. Ojalá que pues dé los resultados que se esperan, ¿no? Esta justa deportiva que ya está a punto de comenzar aquí en nuestro país. Muy bien, bueno, en otros temas, nos estaban preguntando si es que hay alguna acción de descacharización emergente ahí en la López Mateos. Pues mire, no sabemos. Vamos a preguntarle a Camar, pero no está en el calendario, eso sí le podemos decir, en el calendario oficial no lo tenemos. La 1:28, nos vamos a ir nuevamente aquí a mandar cámaras y micrófonos allá a la botica Ana López, ahí está nuestra compañera Fátima Canul, y bueno, pues nos va a dar una muestra de todo lo que podemos encontrar ahí en esta boutique de nuestro Cozumel. Adelante, profe.
11: Muchas gracias, compañero Antonio. 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Regresamos micrófonos, Antonio.
9: ¿Dónde ir para conseguir un buen vestido, ese atuendo que necesita para esa ocasión especial? Nos vamos rápidamente a un corte, regresamos enseguida con usted.
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La 1:34 PM, ya estamos aquí de vuelta con usted en las noticias al mediodía. Y bueno, pues, como le digo, ¿no? Nunca vienen las cosas solas, siempre traen por ahí su apéndice. Hace un momento estábamos comentando la confusión, ¿no?, que hubo en la mañana, cuando en la edición de hoy, en la edición tanto en papel como en internet, del periódico El Economista, salió esta nota donde se informaba de que, según, ya se había rechazado el proyecto de Royal Caribbean aquí en Cozumel. Después le decíamos nosotros que, pues, verificándolo en otras fuentes, leyendo el comunicado de la Semarnat, nos dimos cuenta que no, que más bien fue una confusión ahí del compañero reportero que redactó la nota, porque se refería más la Semarnat al proyecto de Mahahual, que había presentado varias manifestaciones de impacto ambiental en un solo paquete, y la Semarnat, pues, decía que se consideraban todas dentro del mismo proyecto y las rechazaba todas, ¿no? Pero no mencionaba a Cozumel. Lo que sí menciona Cozumel, o quien sí menciona Cozumel, y esto sí ya se la puedo confirmar, esto es de otra fuente completamente distinta, de hecho del propio Greenpeace, y también de otras fuentes alternativas como el portal de Aristegui Noticias y otras fuentes, dice, Greenpeace señala que más allá de Mahahual, Royal Caribbean también construye un club de playa en Cozumel, y alerta de que no se debe de aprobar también este proyecto. Se lo posiciona el megaproyecto, también se ha manifestado en la plataforma China.

0: change.org, que es donde se juntan firmas para pues conocer la opinión de las comunidades ante ciertos proyectos como estos, y que ha juntado muchas, más de 56 mil firmas en contra aquí en Cozumel. Dice, esto sí, ya le digo, esto sí está más confirmado, esto es Greenpeace. Greenpeace, la organización ecologista más influyente del mundo, más visible, más ruidosa también del mundo, que así es como ha logrado posicionar sus causas, pues toma también esta de Cozumel. Royal Caribbean, dice Greenpeace, construye un club de playa en Cozumel, Quintana Roo, lo que generará impactos permanentes, irreversibles, acumulativos y sinérgicos en los ecosistemas locales, afectando selvas costeras, manglares y hábitats de diversas especies protegidas, alertó la organización Greenpeace México. El martes pasado, la Secretaría de Medio Ambiente y Recursos Naturales, a cargo de Alicia Bárcena, anunció que no se autorizará el proyecto turístico que Royal Caribbean impulsaba en Mahahual, pero no mencionó el club de playa que la misma empresa impulsa en Cozumel, que también ha sido denunciado por afectar la naturaleza, además de limitar el acceso libre a la playa. La organización ambientalista Greenpeace solicitó formalmente desde diciembre de 2025 a la Semarnat que niegue la autorización ambiental para el proyecto Royal Beach Club Cozumel. Greenpeace México advirtió que este desarrollo planea recibir a 1.4 millones de visitantes anuales, que son prácticamente la tercera parte del total que recibimos en Cozumel, en una superficie de apenas 17 hectáreas, lo que implicaría una presión humana masiva sobre arrecifes y costas que actualmente enfrentan ya un estrés ecológico crítico debido al riesgo de sedimentación y contaminación. No se pueden seguir autorizando infraestructura turística que reconoce impactos severos sobre manglares, selvas y fauna. La protección de los ecosistemas y el acceso público a las playas no son negociables. Cozumel no necesita más megaproyectos turísticos, sino una transición hacia modelos de bajo impacto comunitarios y realmente sustentables, señaló Carlos Samayoa, coordinador de la campaña México al Grito de Selva de Greenpeace. Por otra parte, la oposición al megaproyecto también se ha manifestado a través de una petición ciudadana en la plataforma change.org, que al momento lleva 56.869 firmas recabadas. Los promotores de esta iniciativa denuncian la construcción del club de playa porque dicen que privatizará el acceso a la última playa pública ubicada en el lado oeste de Cozumel. La iniciativa ciudadana alerta además, con base en estudios de fenómenos similares en otras localidades, de una disminución prevista de hasta 40% en las ganancias de los pequeños negocios locales, llevando a muchos a cerrar sus puertas, que también es una preocupación real aquí en la isla, ¿no? Que pues si ya la naviera va a controlar todo el negocio, desde que el pasajero sube al barco hasta que baja aquí en la isla, hace sus actividades y se regresa, pues qué chiste, ¿no? Y sí, muchos negocios pudieran salir afectados con una competencia tan fuerte y tan difícil de abordar, ¿no? Como contra la propia naviera. Bueno, pues ahí está la información. Entonces, Greenpeace es el que no quita el dedo del renglón y también pide que este proyecto aquí en Cozumel sea evaluado con lupa y en su caso rechazado. De hecho, eso pide Greenpeace, que sea rechazado este proyecto también aquí en Cozumel. Pues ahí está la información. Pues es lo que le podemos decir. También, a ver, nos mandan aquí otra cosa. Es un cierre de vialidad. Esto creo que ya fue. Bueno, es lo que tenemos sobre este proyecto. Bien, gracias por mandarnos también sus participaciones aquí al programa. Y pues vamos a irnos a un corte. Es la 1:40. Regresamos enseguida con usted.
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8:43, gracias por estar con nosotros. Continuamos aquí con la información y agradeciéndole también sus mensajes. Les recordamos que este próximo día 26 se estará conmemorando el aniversario número 80 de la primera misa en la iglesia de San Miguel Arcángel, y con ese motivo, ese día 26 de mayo se estará realizando una ceremonia que sería la bajada y recorrido por las calles del centro de Cozumel, justamente de la imagen de San Miguel Arcángel. Esto a partir de las 6 de la tarde, luego a las 7 la misa solemne de aniversario, 80 años de la primera misa. Primera misa en la actual parroquia de San Miguel, ahí en el centro, que pues es la iglesia más antigua aquí de la comunidad. Pero pues como ustedes saben, también Cozumel le tocó ser el primer lugar donde hubo una misa católica en lo que hoy es México, ¿no? Pero de eso hace ya pues más de prácticamente 500 años, ¿no? Desde que se hizo esa primera misa. Sin embargo, en esta etapa de la existencia del templo de San Miguel, pues tiene ya 80 años que se hizo la primera misa por allá. También ese mismo día 26 habrá vaquería yucateca ahí a las 8 de la noche en el atrio de la iglesia. Va a estar cerrado ahí el tráfico y se va a estar realizando ahí una verbena popular con actividades culturales, música regional, comida, antojitos y todo lo demás, conmemorando estos 80 años de la primera misa en la iglesia de San Miguel, ahí en el centro de la isla, que de hecho en la ciudad lleva el nombre de San Miguel de Cozumel, es el nombre oficial aquí de nuestra ciudad. Muy bien, pues téngalo en cuenta en su agenda, está usted invitado. También le reiteramos, al ratito a las 8 en el Museo de la Isla estará realizando la inauguración de una exposición de pintura, y ahí también le están invitando para que acuda con entrada libre. Y bueno, pues ahora vamos a continuar aquí con la información. Tenemos igual esta nota lista para ustedes, que es con Noemí Ruiz, esta conocida empresaria aquí de nuestra comunidad. Es también presidenta de la Fundación Orbe y nos habla sobre el

0: el evento de presentación del Código de Conducta Nacional para la Protección de Niñas, Niños y Adolescentes en el sector de los viajes y el turismo. Esto nos da a conocer los detalles de este acuerdo, que es muy importante porque pues también se da el caso, ¿verdad? No podemos tapar el sol con un dedo de que se den abusos contra niñas, niños y adolescentes en el contexto de cierto tipo de turismo, pues medio indeseable, ¿no? Que también sucede, que también llega a pasar y que pues los trabajadores del sector deben también estar capacitados para poder identificar. Vamos a ver y escuchar esta información.
1: Bueno, la industria turística es una industria que es la base de nuestra economía en la isla. Pero al ser una industria que está sostenida por visitantes, tanto nacionales como extranjeros, y no solamente los que llegan vía aérea o vía marítima, sino todos los que llegan vía crucero, somos un destino que tiene una... maneja una cantidad de visitantes al año enorme. Dado el tamaño de nuestro destino, parece desproporcionado. Estamos hablando de alrededor de 6 millones, quizá un poquito más. Obvio, la mayoría de ellos son visitantes de día. Pero a lo largo de los últimos 25, 30 años, me ha tocado ser testigo de... testigo y también de manera activa he participado en el rescate de algunas niñas que eran explotadas sexualmente, inclusive por su propia familia, las prostituían y le daban servicio sexual a los tripulantes de algunos cruceros. En esa época tuvimos que intervenir como asociación civil, logramos que interviniera el gobierno estatal y las llevaron a la casa de los aluches. Eran tres niñas. Con el tiempo se rescataron esas niñas porque al haber un tráfico sexual que estaba de su conocimiento de la familia, pues pudieron quitarle la patria potestad y rescatarlas. Quizá es una gota en un mar, porque dices, bueno, a lo largo de tantos años, dos o tres personas que se hayan salvado, pero una persona vale un universo. Y estoy segura que esas criaturas que se rescataron tendrán una vida muy diferente de la que hubieran tenido si no hubiéramos intervenido. Después, a lo largo también de los años, ha habido otros casos. Inclusive recuerdo que durante el gobierno del licenciado Pedro Joaquín hicimos una campaña coordinada con CIPINA y pusimos lonas en la entrada del muelle fiscal y también aquí en el parque, incentivando a las personas a respetar a la niñez y hablando de los programas de protección a la infancia. Y también pues aquí en el restaurante pusimos en todas las mesas un código QR donde se hablaba de qué es lo que marca la ley y cuáles son las penalizaciones para las personas que llegan a tener un trato inadecuado con niños y niñas y jóvenes. Entonces es un tema que no es nuevo, es un tema de muchos años atrás, es un tema que se atiende a veces con más intensidad si hay casos detectados. Muchas veces los casos no se denuncian, muchas veces las mismas familias sacan provecho económico de la explotación infantil. Y es un tema muy, muy sensible, pero muy importante. Entonces, cualquier esfuerzo que se haga desde los tres niveles de gobierno, desde la sociedad civil, desde el sector empresarial, que pueda ser a nivel preventivo, correctivo, o inclusive a nivel de salvar de alguna situación. Ustedes que andan todo el tiempo en su trabajo como medios, seguramente podrán tener mucha información. Y pues hay que acercársela a las autoridades, algo podemos hacer siempre.
2: Y bueno, pues invitar a estos empresarios a que se sumen el día lunes, ¿no?
1: Sí, ya tienen todos la información del evento que vamos a tener el día lunes, dos horarios, en la mañana y en la tarde. El de la mañana es creo que a las 10:30 y el de la tarde es a las 3. Y en estos casos, por lo general, acuden los gerentes de los hoteles o alguien que está trabajando directamente en contacto con los huéspedes, que es la parte de recepción o de recursos humanos. Entonces todos están invitados. También mencionar que es un evento totalmente gratuito y que tiene mucha importancia para la protección de nuestra niñez y nuestra juventud en la isla.
2: ¿Ha bajado la explotación laboral? Veíamos que normalmente aquí en su restaurante se veían niños con figuritas de palma. ¿Ya nos han visto? ¿Ha bajado?
1: Nosotros lo que hacemos cuando vemos que hay un incremento, porque al final de cuentas es explotación infantil, ¿no? A través de la economía que ellos pueden generar, que se los dan a los... Se los quitan, la verdad, a veces no sabemos si son sus papás o familiares de familia extendida, no lo sé. Pero lo que nosotros hacemos aquí, cuando vemos esto, que ahorita está muy, muy tranquilo, es que ponemos información en las mesas. Incentivamos a nuestros clientes a no darles dinero, a invitarlos a ir a la escuela, porque les explicamos que es un modo de explotar a la niñez. Los turistas muchas veces de corazón les da compasión, les da lástima y les hace muy fácil extenderles un billete, pero no saben lo que hay detrás de esa acción, y eso es lo que nosotros hacemos y nos ha funcionado muy bien.
0: Muy bien, pues ahí está la información con doña Noemí Ruiz de la Fundación Orbe. Y bueno, pues ojalá que también, ya que está CIPINA, el CIPINA es el Sistema de Protección Integral para Niñas, Niños y Adolescentes, ocupándose de esa vertiente también, ¿no? De lo que pasa dentro de la industria turística, que pues, siempre le buscan las personas que hacen esas actividades algún hueco, ¿no? Algún recoveco para realizarlas. Qué bueno que haya capacitación para los empleados del sector turismo, ¿no? En ese sentido. Es igual muy importante para ellos estar al corriente con esas cosas. Oiga, y pues para terminar, mire, ayer hubo ahí una situación medio confusa en la parte sur de la isla. Nos dicen en esta información que es alrededor del kilómetro 6 hacia la zona sur. Estamos viendo aquí un video del portal Noticia Criminal Cozumel, nos lo facilita nuestra compañera Dani Vera, que nos ayuda con esta parte de la información policíaca. La situación fue la siguiente: se reportó presencia de personas armadas, más o menos como estas horas de ayer, se reportó presencia de personas armadas en este lugar, y llegó la policía, llegaron muchas patrullas, llegaron elementos, entraron ahí a hacer revisión, revisaron algunos vehículos. Esto no le cayó muy simpático a algunos de los presentes. Y bueno, pues la autoridad dice lo siguiente: la tarde del jueves 21, personal del C5 recibió una llamada en la que reportaban que al interior de un negocio ubicado en el kilómetro 6, en la zona sur de la isla, había gente portando armas de fuego. Las unidades de la Policía Estatal Preventiva, de la Estatal de Investigación y de la Marina se aproximaron al lugar para atender el reporte, ingresaron al sitio y antes de iniciar con la supervisión se le pidió al personal poder realizar la inspección, explicándoles el motivo de la presencia policíaca. Como se escucha en el video, porque el video tiene su audio, donde está pues el intercambio, ¿no?, entre los agentes. Hay personas preguntando pues por qué están ahí, qué están buscando y demás. La gente alrededor aprobó la supervisión y procedieron a realizar su trabajo. Afortunadamente el reporte resultó negativo, fue falso. No se encontraron indicios de gente armada en el lugar. Se resalta la labor policíaca en estas situaciones, pues hay que atender, dicen, el llamado de la población en hechos que pudieran ser de alto impacto. Y pues ahora sí que, como dice el dicho, ¿verdad?, más vale que sobre y no que falte. Y bueno, se presentaron ahí los elementos a atender esta denuncia. Al final no se pudo corroborar, y qué bueno, ¿verdad?, que no había personas armadas en el sitio. Le digo, algunas personas también dijeron que bueno, pues no deberían de llegar así, que porque pues el turismo se impresiona, hay gente que no sabe lo que está pasando y pues se sienten incómodos o inseguros, ¿no?, cuando hay una presencia tan profusa de la autoridad. Pero ahí sí, pues, ¿qué se le va a hacer, no? No hay de otras. Estas cosas tienen que atenderse. Inclusive a veces los mismos delincuentes abusan de eso, ¿no?, de que pues la autoridad tiene que atender todos estos reportes, y a veces ellos mismos hacen reportes falsos, no sé, con Dice la autoridad que con el objetivo de medir sus tiempos de respuesta o más o menos conocer

0: ser los protocolos de actuación, ¿no? De las fuerzas de seguridad, y pues ellos están en lo suyo, como ahora sí que como delincuentes. Qué bueno que la autoridad también hace lo que le toca y se presenta a verificar estas cosas. Ahora que pueda generar alguna incomodidad, alguna impresión, pues eso sí ya es inevitable, ¿verdad? No, ahora sí que no se puede todo y se tiene que hacer el trabajo. Qué bueno que salió negativo y no pasó a mayores, eso pues es algo celebrable y es mejor que así sea, pero también se tiene que verificar porque pues no se pueden confiar las autoridades a que no pasa nada. Después cuando pasa eso, cuando se llegan a confiar y resulta ser que sí sucede algo, pues ahí viene la crítica en el otro sentido, ¿no? Que es justamente de decir, no, pero no hace nada al respecto. Bueno, y también aquí para complementar la información, nos informa el gobierno municipal que como parte de las acciones para fomentar aquí en la isla una cultura vial más responsable entre la juventud, qué buena falta nos hace, el alcalde José Luis Chacón recibió en su despacho a estudiantes del CEDMAR 33, el Centro de Estudios Tecnológicos del Mar, quienes participaron en el curso Agentes del Cambio, Formación y Liderazgo en Cultura Vial, que se desarrolló como parte del programa Aula, Escuela y Comunidad, el PAEC 2026. Es este programa, un esfuerzo impulsado por el gobierno municipal aquí a través de la Subdirección de Tránsito para brindarle a los jóvenes herramientas teóricas y prácticas sobre el reglamento de tránsito y fortalecer así la construcción de una comunidad más consciente y segura en materia vial, que insisto, buena falta nos hace. Esta semana veíamos el accidente ahí de un muchacho en su patín del diablo que se le pasó el alto y una moto se lo llevó de corbata, lo hizo dar una vuelta en el aire, pero bueno, su juventud, ¿verdad?, hace que se levante el muchacho y de hecho hasta se escapó porque él tuvo la culpa del accidente. ¿Recordarán ustedes eso? Pues es muy importante explicarle a los jóvenes por qué la cultura vial es algo que puede ser de vida o muerte, ¿no? El curso se llama Agentes de Cambio, Formación y Liderazgo Vial, incluye actividades técnicas y prácticas. Estas las imparte el suboficial Juan Manuel Guevara con el apoyo del elemento policíaco Blanca Sosa Rosa Pech Aguilar en el Salón Municipios de Quintana Roo del Palacio Municipal. Ahí se dio esta práctica. Como parte de la capacitación, los estudiantes hicieron también ejercicios sobre la avenida Gonzalo Guerrero, entre las avenidas 11 y 13. A bordo ahí de sus motocicletas aprendieron a identificar, reconocer y respetar las señales de tránsito y aplicar correctamente las normas viales en escenarios reales. Este programa Escuela y Comunidad se llama Aula, Escuela y Comunidad. Es una estrategia de la nueva escuela mexicana que impulsa en este 2026 diversos proyectos escolares comunitarios enfocados, en este caso, en la cultura vial, en planteles de educación media superior, promoviendo la participación activa de los estudiantes como agentes de cambio en su entorno. En el encuentro estuvieron presentes el subdirector de Educación, Jesús Ayala Blanco, el titular de la Secretaría de Educación en Quintana Roo, Diego Martín Caballero, el director del CEDMAR 33, que es el señor Manuel Jesús Carrillo Eck, y Raúl Iñaki Aguilar Chan, coordinador general de este programa PAEC 2026, que le digo es el programa Aula, Escuela y Comunidad para pues fomentar la cultura cívica, ¿no?, entre los estudiantes y en este caso lo que tiene que ver con la vialidad. Bueno, pues esa es la información que nos da el gobierno municipal. Esperemos que lo extiendan a más escuelas. Esta vez fueron los estudiantes del CEDMAR y pues esperemos que pasen por las demás escuelas. Aquí vemos algunas imágenes de los elementos de tránsito con los jóvenes, que son jóvenes de bachillerato, pero pues que ya traen sus motos. Igual aquí en la isla, algunos hasta de secundaria traen ahí sus motos. Y bueno, pues más vale enseñarles, ¿no?, cómo deben de circular para que lo hagan de manera correcta y pues no estén confiando en la suerte y pues la verdad jugándose la integridad física cada vez que salen. Es bueno sembrar esa semilla ahí entre los más jóvenes. Con esta información estamos llegando al final de esta emisión. Le agradecemos como siempre el favor de su atención y le esperamos mañana aquí en las noticias al mediodía. Mientras tanto, que tenga usted una excelente tarde de viernes. Gracias por habernos acompañado y muy buen provecho.
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Ok, continuamos con buena música aquí en el 89.9. Ya después de que usted esté bien informado, pues vamos a disfrutar de buena música hasta las 5 de la tarde. Así que quédate con nosotros, comunícate al 800-9948-987-103-3679. Bien, en este viernes ya 22 de mayo de 2026, ya aterrizando en nuestro, ¿qué será? Último fin de semana, bueno, penúltimo fin de semana. Así que pues, hay que disfrutar lo que nos resta de este mes. Vamos a escuchar a Robert con Tap and to Touch aquí en el 89.9. Feliz viernes, sube la torre.

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Ok, escuchamos a Daddy Yankee con el ritmo No Perdona, uno de sus grandes éxitos. Bueno, ¿qué éxito no tiene Daddy Yankee? Bien, continuamos con buena música. Te recuerdo el número aquí en cabina, el 870-948-987-103-3679. En este ya viernes, aterrizando en nuestro fin de semana. Vamos a escuchar a Match y Daddy con el tema del lado, pásame la botella. Sube la

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0: Yo no he dormido. Ok, 2:51, 2:51. Gracias por seguir en sintonía con nosotros. Te recuerdo, bueno, aquí en cabina, el 872-0948 y 987-103-3679. Por ahí escuchando buena música. Y te invito para que me acompañes hasta las 5 de la tarde. Así que acompáñame y disfrutemos juntos de buena música. También te invitamos para que nos sigas en nuestras redes sociales, en Facebook, en TikTok y en Instagram. Nos encuentras como @sol899fm. Así que por ahí te esperamos para que también nos acompañes en las redes sociales. Vamos a escuchar a Ivy Quintanilla con los Cumbia Kings y el divo de Juárez, Juan Gabriel, con ese tema titulado No Tengo Dinero. Vámonos a música.
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El viejo del sombrerón con La Morocha, el tema titulado por ahí, El viejo del sombrerón con la Sonora Dinamita. Bien, 3 con 10 minutos avanzamos en este espacio musical de 3 a 4 de la tarde. Quédate conmigo aquí en el 89.9.

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Ok, escuchamos a Daniel Villalobo y su grupo con la cumbia de El Amor aquí en el 89.9. Gracias por seguir en sintonía con nosotros. Bien, ya es viernes, disfrutando de buena música. Qué mejor manera de arrancar el fin de semana. Así que bueno, ahí te invitamos para que te quedes con nosotros. Vámonos con más. Llega el Super Show de los Vázquez con Triqui Triqui Tra. Sube a tu radio.

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1: Y vamos a escuchar más buena música, porque llega por acá la Parigua, aquí en el 89.9. Saludos para las personas que nos están sintonizando. Gracias por estar reportándose aquí en cabina. Pues bueno, por ahí saludarlos y gracias por acompañarnos. Recordamos que estamos con ustedes hasta las 5 de la tarde con muy, pero muy buena música.

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Ok, escuchamos a Enrique Iglesias con Gente de Zona, el de un lado bailando aquí en el 89.9 en este viernesito. Pues bueno, ya aterrizando ahí con nuestro fin de semana. Vamos a escuchar a los siete latinos, la chica intelectual.

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2: Bien, 4:56, 4:56, llegó el momento de ir cerrando este espacio musical, pero todo se va a quedar en buenas manos en compañía de mi compañero Jorge Gómez, arribando por acá en breves minutos para llevarte el espacio de complacencias. Cierro con Chiquito Timbán, tengo a tu lado otro día más sin verte, aquí en el 89.9, feliz tarde, feliz fin de semana, chao, chao, bye, bye.

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8: ¿Qué tal, amigos? ¿Qué tal? Buenas tardes, buenísimas tardes. ¿Cómo está el calor en esta hermosa tarde? Y bueno, pues, bienvenidos a través del 89.9. Y bueno, pues, recuerde, estamos totalmente en vivo a través de el teléfono libre. 987-103-3679. Con todo gusto ahí para recibir todos los mensajes porque son muy importantes. Así que empiecen a mandar sus peticiones musicales a partir de este momento y hasta un poquito antes de las 6 de la tarde. Así que por allá nos están pidiendo algunas canciones. Dice por acá: buenas tardes, ¿será que me puedes poner la canción de Ay San Miguel de Romeo Santos? Por favor, y que tengan un excelente día. Bueno, pues con mucho gusto los vamos a complacer a través de la frecuencia 89.9. Así que nos vamos con música.

Bueno, seguimos con más música a través del teléfono libre, 5:35. 5:35, y bueno, pues vamos a continuar, pero antes vamos a ir a una pausa comercial y regresamos, pero también tenemos por acá saludos que están pendientes en esta bonita tarde calurosa en la isla de Cozumel. Y bueno, pues dice, a ver, buenas tardes, ¿sabes qué? Pues la canción, ok, ya pusimos algo de Romeo Santos. Bueno, pues muchas gracias también, por acá nos llega otro mensaje. Buenas tardes, me felicitan a doña Rita María Tuncaxín por su cumpleaños número 58, que Dios la siga bendiciendo. Una canción romántica de los Acosta, ya escuchamos también como una novela de los Acosta. Gracias, estamos a todo volumen aquí en la colonia San Miguel 1. Muchísimas gracias, como siempre, por estar escuchando Sol Estéreo. Y bueno, pues una gran felicitación a doña Rita María Tuncaxín, que hoy está cumpliendo 58 años de vida. Muchas felicidades, que la pase muy padre, muy bonito. También dice por qué, buenas tardes, Jorge, por favor, si puedes complacer con una canción de Yuridia. Aquí nos escuchamos en la colonia CTM, soy Mari Canul, y bueno, pues en la CTM ya pusimos este tema, con mucho gusto. Y también nos pidieron algo también nuevamente de Romeo Santos, y bueno, pues gracias, como siempre, por estar escuchando Sol Estéreo. Ya escuchamos todos los temas que nos están solicitando. Y bueno, pues el teléfono para estar en contacto vía WhatsApp es el 987-103-3679. Estamos en complacencias, vamos a ir a una pausa y regresamos.

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9: Vamos a continuar con más música a las 5 de la tarde ya con 41 minutos, 5 con 41. Y bueno, pues vamos a escuchar más temas. Un saludo para Javier, que nos pide un tema de Los Temerarios. Muchísimas gracias, como siempre nos están sintonizando. Y bueno, pues un gran saludo para Javier, para toda la banda de Miguel Celis. Muchísimas gracias. Gracias por estar con nosotros a través de la frecuencia 89.9. Y bueno, por acá dice, a ver, vamos a la lectura, dice, buenas tardes, acá llegando tarde, por favor, la canción de Rigo Tobar, Amor Secreto. Saludos para la señora Engracia Pérez de parte de su hija Eliana. Saludos en cabina, muchísimas gracias. También por acá dice, hola, buenas tardes, me puedes complacer con la canción de Nelson Cancela, La Chabela, porfa, gracias. Ahí está, Chepo nos está escuchando, Chepo Núñez. Ahorita en un ratito más te vamos a poner esos temas que por ahí nos estás solicitando. Vamos con música, vamos a escuchar más temas, por supuesto, aquí a través de Sol

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0: Vamos a continuar con más música, pero antes vamos a ir a una pausa, pero también tenemos por allá saludos con muchísimo gusto allá para el buen Mike, que por ahí nos está escuchando junto con todos sus amigos, allá para el Bosch, para Vela, para el Chino, y bueno, pues por ahí nos están escuchando y están tomando dos frías como la gente, porque dicen que es fin de semana, viernes, ya les pagaron, es viernes, sí, les pagaron adelantado, ¿verdad? Así que, bueno, pues ahí está, saludos para Mike, que anda muy contento, rodeado de sus amigos, así que le mandamos un cordial saludo, en especial de parte de Álvaro, ¿verdad? De Álvaro Vela, ahí está, saludos para ti, Mike, muchas gracias, como siempre, por estar escuchando Sol Estéreo. Vamos a ir a una pausa y regresamos con los temas que por ahí están pendientes, nos queda por ahí Nelson Cancela, estamos en el teléfono libre.
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0: Muy bien, bueno, despedimos el teléfono libre, ya son las 6 de la tarde con un minuto, agradeciendo a todos los que se comunicaron con nosotros vía WhatsApp, muchísimas gracias, por supuesto, nosotros seguimos en programación hasta las 9 de la noche. Vamos a ir a una pausa, por supuesto, a través de Sol Estéreo, despedimos el teléfono libre. Muy buenas tardes.
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4: Bienvenidas y bienvenidos a Revista del Consumidor Radio. Soy Joy Ramírez. Hoy, en el Platillo Sabio Profeco, nos acompaña Mati Vargas, cocinera tradicional queretana, quien nos va a enseñar a preparar unas deliciosas salchichas a la mexicana desde cero. Bienvenida, Mati.
5: Gracias, Joy. Esta receta les va a encantar. Comenzamos. Los ingredientes que necesitamos para hacer las salchichas caseras son 1 kilo de pechuga de pollo, 400 gramos de hielo picado, 200 gramos de lardo de cerdo o lomo de cerdo, 140 gramos de fécula de maíz, 20 gramos de sal, 16 gramos de cebolla en polvo, 8 gramos de fosfato de sodio, 8 gramos de sal cura, una cucharadita cafetera de paprika, agua, funda de celulosa para la salchicha e hilo de algodón. Para nuestra preparación de salchichas a la mexicana, requerimos 2 jitomates medianos en cubos, media cebolla fileteada, un chile verde, un diente de ajo fileteado, cilantro picado, sal al gusto, aceite y 6 de las salchichas que vamos a preparar cortadas en rodajas. Comenzaremos preparando el embutido. Primero, cortamos la carne en cubos pequeños y la ponemos en la licuadora junto con las sales mezcladas. Y mientras se licúa, agregamos una tercera parte del hielo molido. Además, añadimos nuestro colorante natural, que es la paprika. Luego, el lardo de cerdo o lomo de cerdo. Y al final, el resto de los ingredientes, incluyendo el hielo. Licuamos hasta que se integren bien los ingredientes y reservamos la mezcla en un bowl. Ahora, para darle forma a las salchichas, colocamos la mezcla dentro de la manga y embutimos en la funda de celulosa, rellenando a presión las tiras largas y atamos por uno de los extremos. Dividimos las salchichas en porciones atándolas con hilo de algodón. Para cocinarlas, colocamos las tiras de salchichas en las bolsas resellables de grado alimenticio y extraemos la mayor cantidad de aire posible. Calentamos previamente el agua a punto de ebullición, introducimos la bolsa de salchichas y cocinamos de 30 a 40 minutos. Al finalizar la cocción, sumergimos las salchichas en un bol con agua fría y hielos. Esto es para crear un choque térmico y las llevamos a refrigeración por 24 horas. Es muy importante que no retiremos la funda de celulosa hasta que las vayamos a usar. Ya seleccionadas, las colocamos en una bolsa al alto vacío para almacenarlas en el refrigerador. Estas salchichas pueden durar una semana almacenadas en refrigeración dentro de la bolsa. Ahora vamos a llevar estas salchichas caseras a otro nivel. Para su preparación, agregamos aceite en una cazuela y sofreímos la cebolla, el ajo e incorporamos las rodajas de salchicha. Agregamos el chile picado y después el jitomate en cubitos. Sazonamos con una pizca de sal y colocamos un poco de cilantro picado. Por último, dejamos cocinar por 10 minutos aproximadamente hasta que todo quede bien integrado. Recuerden que el platillo sabio Profeco es fácil de preparar, tiene buen sabor, aporta un balance nutricional y rinde para varias porciones. Anímense a prepararlo y cuéntenos en nuestras redes sociales cómo les fue. Yo soy Mati Vargas, cocinera tradicional queretana, y fue un gusto cocinar con ustedes.
4: Muchas gracias por acompañarnos.
5: Gracias a ti.
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2: Vamos a continuar con más música, exactamente a las 6 de la tarde. 6 de la tarde con 20 minutos en esta bonita, bonita tarde en la isla de Cozumel. Y bueno, calurosa aún en este 22 de mayo del 2026. Un saludo allá para todos los que están trabajando en esta tarde. Les mandamos un cordial saludo. El teléfono para estar en contacto, para que usted envíe sus saludos, es el 987-103-3679. Repito, 987-103-3679. Vámonos con música y regresamos. El grupo Duelo, a través de Sol Estéreo, la onda musical del Caribe.

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